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1: Tenemos ya las 7:17, 7:17, es tiempo de noticias en tiempo de Luna Radio Tiempo y arrancamos contándole a los oyentes en Radio Tiempo a esa hora que, óigame, tras la... el dolor que deben estar sintiendo en Medellín los hinchas del Atlético Nacional y en toda Colombia los hinchas del Atlético Nacional, pero sobre todo en su propia ciudad, pues ahora les aparece una sanción económica por amonestaciones masivas en la final de la ida de la Liga Betplay ganada por el Junior de Barranquilla. En la antesala precisamente del partido de vuelta, el comité disciplinario de la Dimayor había expedido la resolución 060 de 2026 mediante la cual impuso una sanción económica de 1.750.900 pesos y 50 pesos, ¿no? Así es la cosa, ¿no? Con 985 pesos, así es. 1.750.985 pesos al Atlético Nacional a la conducta indisciplinaria de sus futbolistas durante la final de la Liga de Ida de Betplay. La multa se originó de forma automática al registrarse pues la amonestación de 5 de sus jugadores en el compromiso disputado aquí en la ciudad de Barranquilla, donde el conjunto verdolaga cayó obviamente por el marcador de 3-0, que fue el marcador que a la final y a la postre nos terminó dando el título, sumando pues un nuevo obstáculo administrativo y financiero en medio de esta compleja atmósfera deportiva que está enfrentando la institución antioqueña para intentar obviamente pues salir de ese de esa tristeza global que los mantiene luego de haber perdido con el Junior este título que representó para nosotros la estrella número 12. Así que perdieron el título y aunque no es mucha plática, tienen una sanción por el mal comportamiento también de algunos de sus jugadores, los señores del Atlético Nacional. Por otro lado, hay que contarles también a nuestros oyentes, 7:19, que el Instituto de Hidrología, Meteorología y Estudios Ambientales, el EDIAM, emitió una alerta preventiva para Barranquilla y también para varios municipios del Departamento del Atlántico, debido nada más y nada menos que al incremento de las precipitaciones, de las lluvias, las cuales vendrán acompañadas de tormentas eléctricas y ráfagas de viento durante los próximos días. Ante este panorama meteorológico, las autoridades de gestión de riesgo instaron a la ciudadanía a asegurar los techos de las viviendas, limpiar los canales de desagüe para evitar taponamientos y de manera también prioritaria abstenerse de transitar por las calles o cruzar vías inundadas durante los aguaceros para prevenir emergencias asociadas más que todo a los peligrosos arroyos de la ciudad. Asimismo, el organismo recomendó a los pescadores y también operadores de embarcaciones de poco calado consultar los reportes de capitanía del puerto antes de zarpar, debido a la posibilidad de que se presente algún aumento en el oleaje y también alteraciones en las condiciones del mar Caribe. Así que advertidos todos, porque lo que viene son tormentas eléctricas y todo para los próximos días. No va a parar el tema de las lluvias. Por eso la idea nace esas recomendaciones también. 7:21, actualización de noticias en tiempo de Luna Radio Tiempo.
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1: Estamos en el Tiempo de Luna, Radio Tiempo, a las 7:33, 7:33, Dani Díaz con ustedes a esta hora en Tiempo de Luna, acompañándolos ese buen ratito también, ya cuando prácticamente estamos saludando, estamos abrazando nuestra noche, estamos abrazando nuestro martes por la noche, a propósito de que hoy se presentaba, por ahí estábamos hablando esta mañana precisamente de un fenómeno, de esos fenómenos astronómicos que se presentan, y bueno. Hoy hay una alineación por ahí de Júpiter y tal. Bueno, hay una alineación extraña por ahí, pero bueno, a lo bien. A la gente que le guste de pronto la astronomía, pues ya ustedes saben muy bien que durante ese mes de junio van a ver algunos fenómenos astronómicos bien interesantes también para todos los que les gusta estudiar el movimiento de los astros y tal y todo el cuento. Habrá hasta la luna de solsticio, habrá la luna fresa también, bueno, mejor dicho. Bueno, hoy le hemos preguntado y pues pusimos como tema también a nuestros oyentes de Radio Tiempo. Dígame, ¿tener una pareja tacaña representa pues para ti un fracaso en la relación? ¿Eh? ¿Tener una pareja tacaña representa un fracaso en una relación o en tu relación? Le preguntamos eso a nuestros oyentes y bueno, a muchos nos han estado por aquí ya enviando, algunos escribiéndonos, otros enviándonos notas de voz, pero vamos a escuchar por aquí los que me envían, porque a mí me encanta escuchar los oyentes de Radio Tiempo a ver qué nos van diciendo. Así que vamos a ver qué nos dicen por acá. Hola.
2: Obvio que es un fracaso, lo estoy viviendo y no sabes cuánto me arrepiento de vivir a alguien tan tacaño y miserable.
1: Ay, Dios mío. Lo está viviendo nuestra amiga. Bueno, Jay, listo, perfecto. Más oyentes de Radio Tiempo nos cuentan, a ver, ¿ustedes qué opinan? ¿Tener una pareja tacaña representa un fracaso para la relación?
3: Hola, buenas noches, mi nombre es Verónica.
1: Hola, Vero.
3: Claro que sí sería un fracaso, porque en una relación es de dos, es un equipo. Todo tiene que ser en equipo, una balanza. Porque así la persona llevaría toda la carga y se cansaría, ¿no? Y en una relación así no llegaría a ninguna parte, la verdad. Gracias, yo escucho Radio Tiempo todo el tiempo.
1: Bueno, hay parejas en las que siempre se carga, le voy a decir como coloquialmente lo dicen por acá, porque mucha gente dice, no, lo que pasa es que hay una pareja donde uno de los integrantes es el Paganini, o sea, el que todo lo pone y el otro disfruta nada más y exige nada más. Y créanme que he conocido casos que han llegado al descaro de exigir, recontra exigir, no ponen nada, solamente ponen la boca para comer y el cuerpo para gastar ropa. En serio, créanme que se lo estoy diciendo por conocimiento de causa. Y uno conoce personas así, parejas así, donde alguien es absolutamente ajena a producir, pero para exigir es impresionante. Y hay siempre un Paganini en la relación, ¿ya? Entonces, en ese caso, ahí hay un Paganini y hay una persona que es sencillamente un... ¿Qué podemos decir? Es una persona que solamente representa el gasto y gasto y gasto. Bueno, pero bueno, en ese caso vamos a ver qué pasa con más oyentes Radio Tiempo.
4: Yo escucho Radio Tiempo todo el tiempo. Feliz tiempo de Luna.
1: Hello.
4: Y bueno, con respecto al tema de hoy, si mi pareja fuese tacaña, sí, para mí sería un fracaso muy grande, puesto que toda pareja debe de tener detalles mutuamente, y eso influye mucho en la pareja, eso reaviva el amor, porque el amor hay que regarlo con detalles, con afecto, con caricias, y sí influye mucho. Eso hace que la relación muera como pareja, y bueno, da mucho que pensar de esa persona. Y sí, sería un fracaso rotundo. Bueno, muchas bendiciones y siempre conectada a mi Radio Tiempo.
1: Muchas gracias, mi querida Piedad. Hombre, un abrazo para ti, hombre. Son los oyentes de Radio Tiempo conversando hoy con nosotros también de si tener una pareja que sea tacaña representa un fracaso en la relación. Y bueno, hablamos de este tema en Tiempo de Luna, Radio Tiempo.
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0: Despidiéndome de los oyentes de Radio Tiempo en esta noche. Espero que la hayan pasado súper rico, de verdad, que les hayan divertido, que la hayan pasado delicioso. Y bueno, para todos aquellos que se disponen ya de pronto a ir a descansar para esperar una nueva jornada, pues un abrazo gigante y nos estaremos encontrando mañana bien temprano aquí en Despierta Tiempo con tu Radio Tiempo. Pero ahorita los dejo en buena compañía porque llega ya en unos minuticos nada más para acompañarlos a ustedes durante esta noche a don Ronnie de la Voz, que viene con Los Navegantes de la Noche y todas las historias que seguramente vamos a disfrutar y a compartir con ustedes. Por ahora, pues me despido. Lo hacemos en Tiempo de Luna con canciones que te enamoran. Las canciones de tu Radio Tiempo. Es Tiempo de Luna. Radio Tiempo, 7:51 minutos.
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6: 8 en punto. A las 8 en punto. 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

0: esta noche quiero decirte que eres perfecta, que eres una persona espléndida, que eres una persona única, que eres una persona maravillosa y que eres todo lo que en algún momento soñaba. Eres, es lo que nos dice Café Tacuba en esta noche de Navegantes de la Noche de Radio Tiempo 96.1. Una canción perfecta para decirle a esa persona que amas todo lo que significa para ti, todo lo que es para ti.
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0: Tal vez se te ha olvidado decirle a esa persona lo mucho que significa para ti. Tal vez has dado por sentado esa relación, has dado por sentado ese vínculo amoroso, ese vínculo afectivo, ese título que tienen entre los dos. Esa es una canción perfecta para expresarle nuevamente eso que sientes.

0: Café Tacuba expresa junto a ti lo que sientes con los navegantes de la noche Radio Tiempo.
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0: mientras está cayendo la lluvia en la ciudad y mientras ha caído la lluvia durante toda la tarde y parte de esta noche, quizá empezamos a tener como un leve recuerdo, ¿no? Un leve dolor de aquello que pasó, de aquello que sucedió, de aquello que en algún momento vivimos, de aquello que en algún momento quizá empezamos a sentir esa tristeza que empezaba a embargar nuestro corazón. Y al caer cada una de esas gotas de lluvia empezamos a recordar las lágrimas que derramamos. Y quizá todavía sigue doliendo eso que pasó, eso que sucedió, pero un dolor grande sí dejó en nuestro corazón, dejó en nuestra vida. Y quizá con esta lluvia o con estas gotas de lluvia encontramos un pequeño recuerdo en aquello que marcó nuestra vida, que marcó nuestro corazón. O quizá se presta esta noche para expresar aún más lo que sentimos, para abrazar aún más a esa persona que amas. Cuéntanos lo que está sucediendo en estos momentos en tu vida, lo que estás viviendo, lo que estás atravesando, lo que estás pasando. Y juntos buscaremos soluciones, buscaremos respuestas, buscaremos una alternativa que es un poco diferente a la que estás viviendo o la que estás viendo. Mejor. 301-3096-1, ese es nuestro WhatsApp Radio Tiempo. Ahí hablamos, conversamos y nos desahogamos también en esta noche de emociones y sentimientos con los navegantes de la noche Radio Tiempo.
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0: día siento que te extraño mucho más. Si no te hubieras sido de mi vida, si no te hubieras sido de mi lado, seguramente estuviésemos viviendo un momento mágico, un momento único, un momento maravilloso, donde por nada del mundo dejaría que alguien o algo lo arruinara.
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0: Resulta que cuando terminamos una relación, cuando las cosas se acaban, cuando empezamos a sentir ese vacío emocional mucho más grande, es cuando empezamos a necesitar mucho más a esa persona que ya no está. Y esto realmente pasa, esto realmente sucede cuando en muchas ocasiones no valoramos a esa persona, no regamos ese amor a diario, no le demostramos con actos, no, además de palabras, actos, hechos, demostrando el amor real, el amor que se siente de verdad. Si no te hubiera sido, la verdad, estuviese aquí feliz de la vida, compartiendo un instante contigo, compartiendo esta noche fresca, esta noche lluviosa un poco, en diferentes lugares, en diferentes sectores de la ciudad. Porque mejor no piensas las cosas mejor y nos damos la oportunidad nuevamente. Vuelve. Pero mientras te digo, si no te hubiera sido. Música de Maná en esta noche de Navegantes de la Noche, Radio Tiempo.
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0: Llega Gloria Estefan con esto que se llama Con los años que me quedan. 8:39 minutos, que la lluvia en Barranquilla. Escuchas Navegantes de la Noche.

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0: Yo me incluyo en ese gran porcentaje de personas que no sabemos olvidar así de fácil a un amor.
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0: No soy de esas personas que se olvida así a la ligera de alguien que ocupó un lugar importante en la vida. Y mucho menos, o mucho más, si es algo muy reciente, ¿no? Esa ruptura tiene apenas una semana, unos días. Y esa persona que te decía amar ya está en los brazos de alguien más.

0: Si hay dolor en tu corazón por aquello que estás viviendo y al ver a esa persona que en algún momento tuvo una relación contigo y hoy está al lado de una persona, está enlazando sus manos con alguien más, dile lo que sientes. No importa dónde o por qué medio. Si sientes, dilo. Y dile, te dedico esta canción que está sonando ahora mismo en los navegantes de la noche de Radio Tiempo. Yo no sé olvidar. Así de esa manera tan como lo hiciste tú. Alejandro Fernández con No sé olvidar en los navegantes de la noche Radio Tiempo.
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0: Somos cómplices, tú y yo, cómplices en esta noche, cómplices amándonos, cómplices queriéndonos, cómplices compartiendo algunas cosas maravillosas, algunas cosas bonitas. Y esas cosas bonitas son directamente desde el corazón, desde lo más profundo de cada uno de nosotros. Cómplices por la vida.
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0: Siendo cómplices de la libertad, siendo cómplices del amor, siendo cómplices por la eternidad.
1: 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Quedan muchos.
0: Él es Alberto Plaza y nos acompaña en esta noche de Navegantes de la Noche Radio Tiempo.
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0: La vida diaria nos da muchas lecciones, lecciones de vida, lecciones que se quedan con nosotros para siempre. Algunas lecciones que aprendemos en el momento, pero después olvidamos por completo y volvemos a cometer esos errores. Pero la vida se encarga nuevamente de dejarnos esas lecciones, ¿no? Hasta que aprendamos. Y una de, para mí, tal vez una de esas lecciones más bonitas que deja la vida es aprender a reconocer el lugar que ocupamos en el corazón de los demás. Y no van a reclamar ni para forzar algo, ¿no? Sino para comprender y aceptar con calma. Entender que cada persona llega con un propósito a nuestra vida. Entender que cada vínculo enseña algo. Entender que cada emoción deja una huella en nuestro corazón. La verdad es que nada ni nadie es casualidad. Así que les hago una invitación, es que agradezcamos cada etapa de la vida, cada etapa vivida, cada persona que pasó por nuestro camino, cada vínculo que marcó nuestra vida, cada emoción que nos transformó de una u otra manera. Todo en algún momento tuvo sentido en su momento. Por eso reconocer cuando soltar también es una forma de amor propio nuestro. Aquí te escuchamos, no te juzgamos, te acompañamos, te ayudamos quizá a buscar respuestas a esa historia o a esa situación que estás viviendo. 301-3096-1, nuestro WhatsApp Radio Tiempo. Cada noche, Ronnie de la Hoz contigo en los 96.1.
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0: veces así es el amor, a veces maravilloso, a veces completamente ingrato, a veces nos ilusiona, se va y en otras ocasiones vuelve un rato.
1: El amor tiene firma de autor en las causas perdidas.
0: Ricardo Arjón expresa mucho mejor lo que significaría el amor para él.
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0: Con esto aquí en Los Navegantes de la Noche, llamado El Amor en Radio Tiempo.
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0: Llegan los hombres que hay con esto que se llama Temblando. 9:37. Escuchas Los Navegantes de la Noche, Radio Tiempo.

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1: Música de Thalía con esto que se llama ¿Qué será de ti? 9:54 en los navegantes de la noche, Radio Tiempo.
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1: Qué bonito se siente cuando estamos completamente enamorados, cuando vivimos esa primera etapa del amor llamada el enamoramiento, donde sentimos que vamos no caminando, sino levitando. Levitando, que estamos al lado de esa persona. Cuando agarramos su mano, nos sentimos como si estuviéramos desde la luna observando lo pequeño que es el mundo. Y todo porque nos sentimos por allá afuera, lejos de este planeta, solamente por tener al lado a la persona que nos encanta, que nos gusta, que amamos. Al pasar del tiempo empieza la decisión, ¿no? La decisión de quedarte al lado de esa persona. Pasa el enamoramiento, empezamos a ver algunas cosas que antes no veíamos porque estamos cegados o estábamos cegados por aquello llamado el amor. Y empezamos a ver quizá algunas cosas luego que no nos gustan, que nos parecen que no están bien. Y tal vez no podemos con eso y llegamos a un momento en el que ni una parte ni la otra se siente bien desde el amor. Y se queda mirando frente a frente. Bajan las miradas y dándose cuenta que ya no queda nada. Ese amor se acabó, que ese amor se murió. Juan Fernando Velasco y Frente a Frente. Queda.

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0: que de algún modo.
1: Tal vez en esta vida no se den las cosas que teníamos planeadas, tal vez nos coincidimos o coincidimos muy tarde, tal vez no nos encontramos en el momento correcto. Pero estoy completamente seguro que seguramente, valga la redundancia, en otra vida tendremos la oportunidad de encontrarnos, de estar libres los dos, de experimentar algo bonito los dos. En otra vida se dará eso tan, tan bonito que tal vez esperábamos de esta, pero lastimosamente no, no se pudo. Yami Safdie al lado del lazo en esta noche de Navegantes de la Noche con esto que se llama En Otra Vida en Radio Tiempo.
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0: Música de Camila con Aléjate de mí en esta noche de Navegantes de la Noche, Radio Tiempo.
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Mientras este clima maravilloso, este clima delicioso que abraza la ciudad, estamos expresando lo que sentimos, estamos pensando en esa persona que extrañamos. Quizá tenemos a esa persona que amamos a nuestro lado y por medio de los navegantes de la noche y las canciones que suenan en los navegantes de la noche vamos expresando también lo que sentimos. 27 grados centígrados tenemos en estos momentos en la ciudad de Barranquilla cuando son las 10:39 minutos y quizá algunos queriendo, quienes están trabajando por supuesto, queriendo estar en casita en plan arrunchis, en plan entrepiernado, ¿por qué no? Ahí entre la cobija escuchando una buena canción mientras nos vamos a descansar con los navegantes de la noche. Más canciones, más emociones y más sentimientos en los navegantes de la noche de Radio Tiempo. Y ojalá que este clima tan delicioso, ese frío, como le decimos aquí en el Caribe colombiano, cuando ha llovido parte del día y parte de la noche, ojalá que ese frío no se meta a tu cama y no empiecen a llegar algunos pingüinos por allí. Ricardo Arjona y Pingüinos en la Cama. Ronnie de la Hoz te acompaña en Los Navegantes de la Noche, Radio Tiempo.

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0: es la vida. Todo tiene un momento en que las cosas cambian, algunas cosas llegan a su final, tal vez todo se hace completamente diferente. De hecho, hasta los lugares cuando éramos pequeños y ahora que crecemos son completamente diferentes. Quizá esa tienda de la esquina del barrio donde estaba, donde íbamos a comprar, donde nos mandaban a hacer el mandado, valga la redundancia, ya no se encuentra allí. Tal vez esa chica o chico que te gustaba de pequeña, de pequeño, ya no está por allí tampoco, se fue del país. De hecho, todo cambia en este mundo. Todo llega lastimosamente a un final. Todo llega a acabarse. Pero en cada uno de esos finales, en cada uno de esos cambios, hay un gran aprendizaje en nuestra vida. De hecho, el ser humano es un ser evolutivo. Es un ser que cambia constantemente. Ya sea de decisiones o de cualquier otro tipo de cambio. Pero hay cosas que jamás cambiarán. Y entre ellas es el amor y lo que sentimos en nuestro corazón. Diego Torres y esto que se llama Todo Cambia en esta noche de Navegantes de la Noche Radio Tiempo.
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0: Llega a ellas, bailan solas con esto que se llama Lo Echamos a Suerte. 11:16 minutos, buenas noches. Son los 96.1 y los Navegantes de la Noche.

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0: Tanto queríamos a esa persona, tanto amábamos a esa persona, tanto nos ilusionaba estar a su lado, pero lastimosamente llegó algo que hizo que todo se acabara. Andy Lucas y Tanto la quería. Es la noche de este martes 9 de junio con los Navegantes de la Noche Radio Tiempo.
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0: A veces nos pasamos divagando por la vida, caminando solos, sin ninguna compañía, tal vez con ganas de encontrar una persona que nos acompañe, que nos agarre de la mano y que nos haga sentir completamente seguros, tranquilos, que estamos caminando con alguien extraordinario, con alguien tranquilo, con alguien que nos refleja esa paz que tanto se busca, ¿no? En una relación o cuando compartimos con alguien. Pero lastimosamente no llega esa persona. Empezamos como en esa búsqueda incansable de encontrar el amor, hasta que llega el día en el que nos cansamos y decimos, ya basta, ya no más. Y desde ese día empieza alguien con su maravillosa luz a iluminarnos desde lo más lejos. Y sentimos esa luz brillante, esa luz que va a llegar para algo diferente en nuestra vida. Y cuando poco a poco va llegando esa luz, sentimos que nos vamos enamorando por completo. Y cuando ya tenemos de frente a esa persona, sentimos que todo nuestro amor es de ella o de él. Y hoy a esa misma persona que tenemos el privilegio de tener a nuestro lado, le decimos, todo mi amor eres tú. Michael Jackson, y todo mi amor eres tú. A las 11:36 minutos en esta noche de martes con los Navegantes de la Noche Radio Tiempo.

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0: estoy seguro que no es un tal vez, estoy completamente seguro que es un rotundo sí. Estoy completamente enamorado. No es tal vez, es amor lo que siento, es amor lo que hay en mi corazón, es amor lo que brota por mi alrededor, es amor lo que brota por mi piel, para decirte todo lo que siento, para decirte todo lo que hay en el corazón, todo lo que hay en los pensamientos también, y que quisiera que se hicieran realidad. Más que en los pensamientos, anhelos que salen desde el corazón para conectarse con la mente, imaginarlos y tenerte allí a mi lado. Chayanne con Tal vez es amor, en Los Navegantes de la Noche, Radio Tiempo.
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0: Como cada noche estamos junto a ustedes aquí en los Navegantes de la Noche de Radio Tiempo 96.1, acompañando las historias, escuchando a nuestros navegantes de la noche con cada una de esas cosas que nos cuentan, que desahogan, que expresan, que le dicen a la persona que aman, que recuerdan en esta noche por medio de una historia, por medio de una canción, por medio de un consejo. Y si aún hay algo que te ata a un pasado, es momento de soltarlo. Es momento de decirle adiós. Momento de empezar a crear esa nueva historia que tanto has querido, que tanto has soñado. Una historia contigo misma, contigo mismo, y con personajes que más adelante vayan acercándose a ti, que vayan aportando cosas buenas en tu vida. Y si son personajes que no le aportan cosas buenas a tu vida, lo único y sencillo que se puede hacer es ir eliminándolos, alejándolos, para que podamos tener como ese final feliz de los cuentos o de las historias, ¿no? Escuchas Los Navegantes de la Noche de Radio Tiempo 96.1. Es la noche donde hablamos, desahogamos y a través del WhatsApp 301-3096-1 nos envían sus historias, nos comparten su nota de voz, nos pueden llamar también a través de nuestra línea 301-3096-1, no por WhatsApp, sino por llamada normal, y allí vamos a escucharlos, aconsejarlos con las historias de los Navegantes de la Noche de Radio Tiempo.
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0: Estamos al aire en los Navegantes de la Noche de Radio Tiempo 96.1, acompañando a nuestros amigos con sus historias, con sus mensajes, con sus vivencias, con aquello que hoy quieren expresar, con aquello que hoy se atreven a decirle a esa persona que aman, a decirle a esa persona por la que están empezando a sentir muchas cosas y que todavía no se atreven a decirlo porque tienen miedo a ese rechazo, porque tienen miedo quizá a un no por respuesta, porque quizá hay algo que les impide seguir adelante. Tal vez hay una amistad, tal vez es una amiga, tal vez es un amigo y no quisieran dañar la amistad, pero creo que como hemos escuchado a lo largo de los años, la peor diligencia es aquella que nunca se hace. Así que hoy nos atrevemos a todo, a decir lo que sentimos, a decir lo que hay en nuestro corazón y lo que queremos al lado de esa persona que hoy se está robando nuestro corazón también. 301-3096-1, nuestro WhatsApp Radio Tiempo. En las noches, Ronnie de la Hoz te acompaña en los Navegantes de la Noche Radio Tiempo.
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0: ¿Qué será de ti? Es la gran pregunta que tengo luego de pensar y pensar solamente en tu nombre, tenerte presente a lo largo del día y al llegar la noche, tenerte mis pensamientos, y creería que podría tenerte fácilmente en mis sueños. ¿Qué será de la vida de esa persona que hace tiempo no vemos y que en algún momento hizo gran parte de nuestra vida, que en algún momento hizo parte de nuestro corazón? Aún tiene un pequeño espacio ahí alojado en el mismo corazón, pero completamente diferente a lo de antes.
1: Necesito saber.
0: Y quizá esa persona en algún momento también podría preguntarse por nosotros, o se está preguntando en ese instante también. Y nos preguntamos, ¿será que se preguntará por mí? O sea, pensará qué cosas, imaginará qué cosas. He tratado de buscarle por redes sociales y no aparece, no lo encuentro, no lo encuentro. Todo como para hablarle y decirle como, hey, todo está muy bien, qué alegría saber de ti, cómo va todo. ¿Qué será de ti? Con música de Thalía en Los Navegantes de la Noche, Radio Tiempo.
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0: esta canción seguramente recuerdas a esa persona que en algún momento juró un amor para toda la vida, que en algún momento dijo que se quedaría contigo por siempre, pero pasaron unos años y ese por siempre acabó, ese por siempre finalizó, ese por siempre dejó de existir. Solamente quedó en nuestro imaginario de lo que hubiese podido suceder, de lo que hubiese podido pasar. Música de MDO con esto que se llama ¿Dónde está tu amor? En los navegantes de la noche, Radio Tiempo.
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0: El ser humano por lo regular vive en un constante debate entre los pensamientos que tiene en su mente y aquellas cosas que el corazón siente también. El corazón siente un amor, el cerebro, la mente, siente de pronto un pensamiento, algunas cosas que pueden suceder, pero de una u otra forma, de una u otra manera, el corazón y la mente siempre están conectados. Ellos envían emisores o tienen emisores y receptores y hacen que siempre pues tengan ahí esa conexión única. Y a veces llega un momento en que la mente y el corazón sienten y piensan respectivamente y automáticamente da por resultado aquello que imaginaban, querían o esperaban. O lo que creían también. Tal vez aquello que necesitas saber, aquello que necesitas conseguir, tal vez aquello que necesitas tener a tu lado, todavía no llega. Pero poco a poco está llegando. A veces desesperamos, nos aburrimos, sentimos que debemos dejar todo así, pero pronto está llegando. Tú sigue a la espera, tranquilo, fe, paciencia, confianza y creencia en Dios, para que veas que todo termina llegando a ti, lo que necesites. Vuelvo y te digo, lo que quieras, a quien quieras tener a tu lado, lo que quieras saber también, paciencia y fe. Mi creencia en Dios, importante. Los navegantes de la noche te escuchan, te acompañan y te aconsejan. Están a tu lado en Radio Tiempo 96.1.
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0: Yo te voy a amar por toda la eternidad, hasta el día que tú me lo permitas. Hasta ese mismo día dejaré de acompañarte, te soltaré la mano y ese amor que siento por ti me lo transmitiré a mí mismo y mi amor propio aumentará mucho más. Pero sí, el amor que siento por ti es muy grande y... qué mentira, aunque ya no estemos, seguiré amándote, seguiré queriéndote.
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0: Seguiré pensando en ti, así que si en algún momento llegamos a dejarte estar juntos, créeme que siempre puedes confiar en mí, puedes contar conmigo. Aquí estaré para ti, para escucharte, para acompañarte y para darte la mano. Ellos son NSYNC y esto se llama Yo Te Voy a Amar. Los navegantes de la noche te escuchan, te acompañan y te aconsejan en Radio Tiempo.
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0: tal vez pensando en esta noche tranquila, en esta noche donde estamos más serenos, ya estamos en la calma, en la tranquilidad de nuestro hogar, estamos en nuestra habitación, quizá algunos, y pensamos en cómo se vería nuestra vida nuevamente con esa persona que todavía tenemos en nuestro corazón y que lastimosamente no está a nuestro lado. Esa persona que todavía no hemos podido olvidar, que sigue latente en nosotros, que seguimos pensando, que seguimos extrañando y que seguimos anhelando cada instante a su lado. Y al escuchar esta canción, quizá viene un impulso a nosotros, un impulso de empezar a reconquistar, un impulso de empezar a buscar, un impulso de empezar a ganarnos nuevamente la confianza y, por qué no, a la vez el cariño y el amor nuevamente de esa persona que extrañamos. Hoy puede ser una gran noche perfecta para reconquistar nuevamente a esa persona, para hablar desde el fondo del corazón, para hablar siendo más maduros, más honestos. Reconquistarte con Marcos Yunas en Los Navegantes de la Noche, Radio Tiempo.
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0: que se empañan en medio de nuestro camino en esta vida, nubes negras que van dejando quizá una tempestad en nosotros mientras que vemos a nuestro alrededor y hay algunos matices llenos de color para el resto de personas. Pero tenemos nosotros en nuestro bolsillo un poder, un pincelito mágico que solamente con batirlo al aire podemos cambiar nuestra manera de ver la vida, nuestra manera de en que vivimos el día o en cómo estamos, en cómo nos sentimos. Y esas cosas que de pronto nos han pasado seguramente quedan atrás por esa energía y esa vitalidad que tenemos y por ese entusiasmo, esas ganas, ese positivismo también. Nubes negras con los de dentro en los navegantes de la noche, Radio Tiempo.
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0: Música de Alejandro Fernández con esto que se llama Te Voy a Perder. Yo creo que en algún momento antes de llegar a que a ese momento en el que la persona que amamos se vaya, sabemos cuándo está pasando eso, ¿no? Es como cuando de pronto sientes que te van a sacar del trabajo, te van a decir adiós en el trabajo también, como unos días antes, y empiezas a sentir algo como diferente, como que las cosas están cambiando. Así tal cual se siente en el amor. Cuando ya ese amor se está yendo, se está acabando, se está terminando, se siente muy bien que falta poco, ¿no? Para que ya no quede nada. Que ya intentas hacer todo lo posible y hasta lo imposible, pero no encuentras algo que te haga sentir que no estás perdiendo a esa persona. Te voy a perder. Y la verdad ya no hay nada que hacer.
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0: Alejandro Fernández, con Te Voy a Perder en esta noche de emociones y sentimientos con los navegantes de la noche, Radio Tiempo.
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0: En la vida hay muchas cosas curiosas, pero una de esas tantas cosas curiosas en la vida es que a veces sentimos que estamos haciendo todo bien, que estamos dando lo mejor de nosotros, que estamos caminando con intención, tratando de ser mejores personas, y aún así aparecen situaciones bastante incómodas que nos dan rabia, que nos hacen dudar por un momento del camino en que vamos. Y ahí es cuando llega una pregunta a nuestra vida: ¿por qué si estoy haciendo las cosas bien? Pero también es verdad algo: los momentos de tensión, de preocupación o de incertidumbre también hacen parte del proceso. No es una señal de que estamos perdidos. Muchas veces son mensajes de la vida diciéndonos que nos está preparando para lo que viene. Así que mantén calma en el corazón y mantén firme siempre tu propósito. Porque cuando las intenciones son buenas, Dios siempre encuentra la manera de poner la respuesta correcta en el momento indicado. Y si hoy el camino se siente más pesado de lo normal, recuerda que los obstáculos no siempre llegan para detenernos. Muchas veces llegan para recordarnos la fuerza que llevamos por dentro. La fuerza mental, del corazón, hasta física. Los navegantes de la noche están a tu lado en Radio Tiempo 96.1.
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0: Música de Morat con esto que se llama Besos en Guerra en la noche de Navegantes de la Noche de Radio Tiempo 96.1. Hace unos instantes alguien me dice: Ronnie, quiero expresar lo que siento al amor de mi vida. Te saludo desde Río Hacha, La Guajira. Quiero enviarle este mensaje a la persona que amo, decirle que lo amo mucho. Amor, quiero decirte que eres la persona que alguna vez soñé tener a mi lado y así se cumplió. Gracias a mi Dios por permitirme estar estos 2 meses de amor, estar juntos. Te amo mucho, mi amor. Sin ti siento que no soy nadie. Es el mensaje que le envían a Rafael Hernández de parte de Carlos Tiles, aquí en Los Navegantes de la Noche de Radio Tiempo 96.1. Por acá me dicen qué difícil es seguir pensando en esa persona que te traicionó y que te partió el alma en dos. Es difícil pensar en alguien así. Difícil tener ese sentimiento, ese amor todavía guardado en nuestro pecho, mucho más por alguien que nos traicionó, ¿no? Es algo que seguramente hay que dejarle más al tiempo, ¿no? Que se encargue de ir sacando poco a poco a esa persona que no merece estar en nuestro corazón. Porque si nos hirió, nos lastimó, nos hizo daño, pues no debe tener cabida en un lugar tan bonito como nuestro corazón. Los Navegantes de la Noche están a tu lado en Radio Tiempo 96.1.
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0: 4 de la mañana, 13 minutos. ¡Feliz día! 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

0: Es un nuevo día. Son las 4 de la mañana, 17 minutos. 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
1: De levantarse. 4 de la mañana, 25 minutos. 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

0: 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En tu radio tiempo son las 4 de la mañana 43 minutos. 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

0: Es un nuevo día. En tu Radio Tiempo son las 4 de la mañana 51. 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

0: Despierta a tiempo con Radio Tiempo, 5:31. 5:31.
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Este mensaje es para ti. Hoy quiero invitarte a aprender a soltar las preocupaciones diarias. Parece ser una habilidad difícil, pero con práctica se puede conseguir y se puede convertir en un hábito que te va a permitir disfrutar mejor de la vida. Esto me invita a recordar una historia importante de un rico comerciante que contrató a un carpintero para restaurar una casa colonial, y como el comerciante era de esas personas a las que le gusta tener todo bajo control y le preocupaba que el trabajo no quedara bien, pues decidió pasar un día en la casa para ver cómo iban las obras. Al final de la jornada se dio cuenta que el carpintero había trabajado mucho a pesar de que había sufrido varios contratiempos. Para completar este día tan complicado para él, pues el coche también se negó a funcionar, a encender, y el empresario pues ofreció llevarlo a la casa. El carpintero durante el camino visiblemente estaba enojado, rabioso, preocupado por todo lo que le había pasado en el día. No le había ido nada bien realmente. Sin embargo, al llegar invitó al comerciante a conocer a su familia y a cenar, pero antes de abrir la puerta se detuvo delante de un pequeño árbol y acarició sus ramas durante unos pocos minutos. Cuando llegó a la casa, este hombre era otro, estaba transformado, era un cambio radical, parecía un hombre feliz. La cena pues estuvo llena de risas, animada la conversación, y al terminar la cena, el carpintero acompañó al comerciante al vehículo y le dijo ¿qué pasó? ¿Qué tiene de especial ese árbol? El carpintero respondió: ese es el árbol de los problemas. Soy consciente que no puedo evitar los contratiempos en el trabajo, pero no tengo por qué llevarme las preocupaciones a casa. Cuando toco sus ramas, dejo ahí las preocupaciones y las recojo a la mañana siguiente, cuando regreso al trabajo. Lo interesante es que cada mañana encuentro menos motivos para preocuparme que los que dejé el día anterior. Esa noche, el rico comerciante aprendió una de las lecciones más grandes de su vida. Lo mejor que puedes hacer es plantar tu árbol de las preocupaciones y recordar abrazarlo cada día antes de terminar el día. Las preocupaciones son como montar en una bicicleta estática. Cansan, pero no llevan a ninguna parte. Cargar con la mochila de preocupaciones durante todo el día te va a generar estrés, angustia, ansiedad y un malestar infinito, creándote una bola cada vez más grande que fomenta la irritabilidad.

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1: 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Son las 5 de la mañana, 55 minutos.
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0: 6:09. Hola, buenos días. ¿Cómo están? ¿Cómo amanecen los mejores oyentes del mundo? Qué bueno saludarnos en este punto de la mañana. Qué bueno decirles bienvenidos. Estamos ya disfrutando con ustedes de este miércoles. El ombliguito de la semana que ya nos llegó, Joyce, y bueno,
1: listo. De este pre del mundial.
0: El pre, exactamente. Pre del mundial y de mi cumpleaños.
1: Ay, sí. Yo siempre me confundo.
0: Gracias a la FIFA por regalarme el inicio del mundial el día de mi
1: mañana, fecha. Antes del mundial, vamos a celebrar el cumpleaños de Daniel Díaz.
0: Bienvenidos, buenos días, ¿cómo están los oyentes Radio Tiempo? Son las 6:09. Aquí estamos Joyce Lozano y Dani Díaz, listo para acompañarles a ustedes en esta mañana maravillosa, esta mañana muy fresquecita. Sentí la mañana un poco fresca, bueno, a diferencia de otros días que se siente un poquito como más caluroso, pues esta mañana se siente un poquitín más fresca.
1: Y nuestro amigo el sol está de un calor hoy, o sea, ya caliente, oa. Sí, ahí está con sus rayos, se ve hermoso y esos son los milagros que cada día recibimos, así como nos decías tú ayer. Cada mañana recibimos el milagro de poder ver ese nacimiento del sol, de poder ver cuánto calor nos regala el sol, que nos sienta muy bien en algunas oportunidades, y de poder estar aquí con ustedes en los 96.1 de Radio Tiempo.
0: Bienvenidos amigos, aquí estaremos acompañándolos como siempre, lo estaremos haciendo con las noticias, con todo lo que tenemos para los mejores oyentes del día, del mundo, para que tengan la oportunidad de comenzar un nuevo día. Pues además de la bendición del Todopoderoso, pues tener también la oportunidad de estar pues bien acompañaditos en este comienzo del miércoles. Mi querida Joyce, te cuento que tenemos hoy un clima, o tendremos un clima pues un tanto rebelde, por decirlo de alguna manera, un poco inestable, por decirlo de alguna manera, las costas del Mar Caribe, con la corriente del Océano Pacífico y las cordilleras se atraviesan, como dicen por ahí. El clima para ese miércoles alcanzará 33 grados, fíjense que a pesar de eso, hoy va a ser más calor, debe ser por eso que está más fresquecito en la mañana.
1: Sí.
0: Seguramente es un aviso de que va a ser más calor.
1: Y porque ayer llovió.
0: Exactamente, también. Mientras que la temperatura mínima será de 26 grados, un grado más de lo normal de estos días, el pronóstico del índice de rayos ultravioletas hoy también será de 5 puntos. En cuanto a la probabilidad de lluvias para esta ciudad, para nuestra ciudad, será del 62%, con una nubosidad, va a estar muy nublado, nublado. La nubosidad será de 96% durante el día y el 25% pues de nubosidad. Pues al 94% también a lo largo de la noche. Así que esperemos un día bastante nublado. Esperemos un día también en el cual se pueden presentar algunas lluvias por ahí muy regaditas por la ciudad de Barranquilla.
1: 6:12. Buenos días. Tú despiertas a tiempo con Radio Tiempo. Mañana será la inauguración del Mundial 2026. El evento principal se llevará a cabo en el Estadio Azteca de México mañana 11 de junio y por supuesto artistas latinoamericanos, entre otros J Balvin por nuestro país, Shakira, a quien hemos visto haciendo su práctica hasta en el avión al lado de su bailarina y también corista Darina. Estará Maná, Alejandro Fernández, Belinda, Linda, por supuesto, Burna Boy, que es quien acompaña a Shakira en Die Die,
0: la canción
1: está
0: del mundial.
1: Danny Ocean, estarán Los Ángeles Azules, Lila Downs, Tyla también estará allí. Uno de los momentos más esperados en esta gran celebración, en esta gran inauguración, es donde La Loba interpretará Die Die y algunos de sus clásicos. La barranquillera, pues como les dije, se ha visto ensayando lo que será esta presentación para el día de mañana hasta en su avión. Los fanáticos podrán conectarse para ver esta transmisión en vivo a través de pues el canal que ustedes escojan, por supuesto aquí en nuestra en nuestro país estará Caracol Televisión, Gol Caracol, Señal en Vivo, también online, y ustedes también tendrán la oportunidad de ver otro lanzamiento, otra presentación el 12 de junio en los Estados Unidos y Canadá, previo a los partidos respectivos.
0: Claro que sí.
1: En Toronto será la gran presentación. Van a estar artistas como Alanis Morissette, Michael Bublé, que me encanta también, Alessia Cara. Mientras que en Los Ángeles estarían Katy Perry, Anita, Lisa, Future, Rema y repite T-Lao, Tyla.
0: Las mujeres comandando ahí, ¿verdad?
1: Por supuesto.
0: Están liderando definitivamente la parte hermosa de ese mundial de Estados Unidos, México y Canadá. De verdad que sí, hombre. Hombre, qué bien. Bueno, eso entonces, hay que estar muy atentos para no perderse ni un solo detalle de esas presentaciones que seguramente van a ser maravillosas.
1: Y recordemos que sigue firme lo que dijo Shakira el día que hizo el lanzamiento de Die Die. Todo lo que se gane con este disco Die Die será destinado para la educación de niños y niñas adolescentes. Saquen ustedes cuentas cuánto llevan estos niños ya ganados, porque el video ya recoge más de 105 millones de visualizaciones.
0: Bueno, imagínate tú con eso, ya hay algo de platita entonces. Bueno, muy bien, tenemos las 6:15 minutos y así le decimos buenos días, Barranquilla. Despierta tiempo con tu Radio Tiempo.
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6 de la mañana con 18 minutos, 6:18 minutos en Despierta Tiempo con tu radio Tiempo, música con Cristian Castro. 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
2: 22 minutos en Despierta Tiempo con tu Radio Tiempo y escuchamos música con los chulos, la canción Una Simple Balada de Amor. 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
3: Despierta a tiempo con tu Radio Tiempo, 6 de la mañana, 26 minutos, 6:26, Joyce Lozano, Dani Díaz, les acompañamos en este inicio del miércoles, ya 10 de junio del 2026.
4: Despierta a tiempo con tu Radio Tiempo. Ojo que, bueno, quiero compartir con ustedes esta información, todo en la previa de la Copa del Mundo, pues resulta que el diario The New York Times y la marca The Athletic publicaron un informe con la calificación de las camisetas de las 48 naciones que participarán en el torneo que se va a jugar desde mañana, México, Estados Unidos y Canadá.
3: Ok.
4: Pues este se hizo un ranking y este ranking fue hecho por el periodista Nick Miller, que calificó la indumentaria de Croacia como la más fea de la competencia.
3: La ajedrezada. Porque es un ajedrez rojo con blanco.
4: Exacto, y sorprendió al seleccionar el uniforme de Ghana como el mejor. Dice el periodista Miller que la clave de estas dos calificaciones fue una idea que quedó a medio camino en el caso del equipo europeo. Y la combinación entre un tejido tradicional ganés y una prenda moderna para indicar que el seleccionado africano tiene la mejor camiseta del torneo.
3: Wow.
4: El ranking de nuestra selección no estuvo tan malo, fíjate.
3: Sí.
4: La tricolor fue ubicada en el puesto 11, de acuerdo a las calificaciones de este periodista.
3: De las 48 selecciones.
4: De las 48 selecciones. Él se mostró sorprendido con el tono de la camiseta, por la pantaloneta y con el trasfondo que tiene el diseño elegido por Adidas para Colombia, que son las mariposas amarillas del maestro Gabo.
3: Okay.
4: La camiseta de Colombia destaca por sus colores naturales, dijo él, abro comillas, pero esta tiene un toque especial. Creo que por la combinación de amarillo y azul, esos pantalones cortos se ven desde el espacio, lo cual es un halago. El diseño de fondo muestra mariposas, al parecer, porque Colombia tiene la mayor cantidad de especies de mariposas en el mundo, así que además de disfrutar de ropa deportiva genial, y dice, tú estás aprendiendo un poco acerca del país, si es que somos la casilla número 11 entre las 48. Cabe recordar que este uniforme de la Selección Colombia para la Copa del Mundo 2026 se destaca por esto, por la inclusión de estas mariposas en la camiseta titular. Un guiño de elementos de la cultura nacional y por supuesto también de la literatura, como ya sabemos, por las mariposas amarillas del maestro Gabriel García Márquez. El diseño principal utiliza el amarillo tradicional complementado con detalles de rojo y azul y se combina con shorts azules y medias rojas.
3: Bueno, ahí está, sí, uniforme precioso, un uniformazo como decimos nosotros. 6:29 en Despierta Tiempo con tu Radio Tiempo. Buena noticia, Joyce, para nuestra cultura. Mira que hoy precisamente, a 10 de junio, el Carnaval de Barranquilla llega a Bogotá con un espectáculo que llevará pues al escenario la fuerza cultural de la fiesta emblemática más grande del país, el evento titulado Carnaval de Barranquilla al Mayor. Se va a presentar precisamente hoy en el Teatro Mayor Julio Mario Santo Domingo como parte de la temporada Colombia es Música. Así que nuestro carnaval sigue dando noticias. Hace algunos días, recientemente, pues se dio también la noticia de que estará junto a las escuelas de danza de Brasil también, llevando una exposición de todo lo que es nuestra cultura. Más de un centenar de artistas van a crear una puesta en escena que integrará música, danza, teatro, para así pues poder recrear el universo festivo de nuestro Caribe colombiano. Los ritmos, como por ejemplo la cumbia, el mapalé, el porro, son los que van a marcar el pulso de este montaje, que combinará pues un gran vestuario, seguramente también coreografías y una narrativa visual, para así poder traducir pues esa energía que nos caracteriza en el carnaval, en ese formato escénico. Así que bien por el carnaval, que sigue mostrándose no solamente en Colombia, en el mundo entero, y sigue pues expandiendo toda la belleza de nuestra cultura, el carnaval de Barranquilla. Así que bien por esa,
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4: 6 de la mañana 31. Buenos días. ¿Cómo van los resultados de las elecciones del Perú? Los resultados de esta segunda vuelta presidencial están siendo compartidos, pues prácticamente casi que minuto a minuto por la Oficina Nacional de Procesos Electorales, ONPE, que es el gobierno, el organismo encargado de contabilizar los votos en tiempo real. El proceso investiga la cantidad de sufragantes en cada una de las 90.223 mesas habilitadas en el país. ¿Que cómo van en esta segunda vuelta de las elecciones? Con el 96% escrutado, el izquierdista Roberto Sánchez, de 57 años, se mantiene al frente del conteo oficial de la ONPE con el 50.05% de votos, apenas 20.000 más que la derechista Keiko Fujimori.
3: Apenas.
4: Sí, porque se acortó por la entrega de los resultados de las votaciones
3: internacionales
4: en el exterior, exactamente. Claro. Keiko Fujimori tiene 51 años, la candidata de Fuerza Popular, que en un principio lideró el recuento gracias a los sufragios de la capital en Lima, vuelve a recontar distancias gracias a los votos de los peruanos residentes en el exterior, donde logra 2 de cada 3 papeletas. El partido de Sánchez ha convocado, bueno, ayer estuvo convocando a manifestaciones frente a la justicia electoral contra una supuesta maniobra contra el pueblo y la democracia. La agrupación de Roberto Sánchez considera que esas afirmaciones, porque por allí hay una controversia en torno a las proyecciones de Ipsos, que sí es una empresa de encuestas.
3: Okay.
4: Juntos con el Perú presentó un pedido ante el Jurado Nacional de Elecciones para que evalúe las declaraciones de Alfredo Torres, que es presidente ejecutivo de esa encuestadora Ipsos, quien sostuvo que más allá del conteo rápido, los modelos estadísticos desarrollados por este equipo muestran una ligera ventaja de Keiko Fujimori. Por supuesto, esto no le gustó a Roberto Sánchez y por eso fue la convocatoria en el día de ayer para algunas marchas en contra de estas afirmaciones.
3: Bueno, por otro lado, pues les contamos que acá se pronostica otro retraso para la entrega de la Gran Vía Puerto Colombia. El gobernador del Atlántico, Eduardo Verano, confirmó un nuevo retraso de un mes en la entrega final del megaproyecto de esta Gran Vía, el corredor clave que conecta Barranquilla con Puerto Colombia, reprogramado como inauguración comunitaria para el mes de agosto de este año. Según explicó el mandatario distrital, también la extensión del cronograma responde a la adición técnica de nuevas obras hidráulicas que son subterráneas diseñadas para solucionar de raíz las inundaciones históricas en los sectores críticos como por ejemplo Lecham y el acceso también a Caujaral. Estos trabajos complementarios contemplan la construcción de canales que también van a drenar por debajo de la carrera 51B, los cuales se interconectarán mediante 3 tuberías de gran capacidad destinadas a evacuar de forma muy pero muy segura las aguas lluvias directamente hacia la ciénaga de Mallorquín. Así que otro retraso que se reprograma la entrega de este proyecto de pues el corredor vial que conecta con Puerto Colombia. 6:34 minutos, actualización de noticias en Despierta a Tiempo.
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2: 6:39 minutos y Barranquilla despierta a tiempo con tu Radio Tiempo. Y despierta con música de Ricky Martin. Te extraño, te olvido, te amo. 6:39 minutos, despierta a tiempo.

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2: En Barranquilla escuchamos Despierta Tiempo, 6:44 minutos. Escuchamos música con Juanes y una.

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1: A 6:47 a.m. Despierta a tiempo con tu Radio Tiempo. Joyce, buenos días. Ya ahora sí estás bastante, ya se te olvidó el abrazo de la sábana, me imagino, ¿no?
2: No, yo la sábana
1: hace rato.
2: Yo apenas abro mis ojos y ya la sábana queda olvidada automáticamente. Yo no soy perezosa para levantarme. No. Me levanto de una.
1: ¿Qué prefieres? ¿Trasnochar o madrugar?
2: Bueno, la madrugada no me gusta mucho, pero...
1: Y la trasnochada tampoco es que te guste mucho.
2: Pero
1: la aguantas más.
2: Sí.
1: Aguantas más la trasnochada.
2: Eso sí. 6:48, buenos días. Tú despiertas a tiempo con tu Radio Tiempo. Hay que hablar del ranking de los presidentes mejor valorados en América Latina. Cada comienzo de mes se publica este ranking. Este informe fue realizado entre el 2 y el 7 de junio, o sea, hace nada, en 18 países de América Latina, y muestra que los dos líderes, que son tanto el de El Salvador, Nayib Bukele, como la de México, la señora Claudia Sheinbaum, siguen allí en los primeros lugares. El ranking pasado, en primer lugar estaba Claudia Sheinbaum, y en el segundo lugar, Nayib Bukele. En esta oportunidad, Nayib Bukele encabeza este más reciente ranking de imagen positiva de mandatarios latinoamericanos que fue elaborado por CB Global Data, correspondiente a este mes de junio.
1: Okay.
2: El mandatario salvadoreño alcanzó una favorabilidad de 69.1%, superando por un estrecho margen a la presidenta de México, Claudia Sheinbaum, quien registró el 65.5% y descendió al segundo lugar de la clasificación. ¿Cómo quedó este conteo en los 10 primeros lugares? El primer lugar para Nayib Bukele, El Salvador, Claudia Sheinbaum de México, de Costa Rica, Laura Fernández en el tercer puesto con 56.1%, Nayib Bukele 69.1%, Claudia Sheinbaum 65.5%, en el cuarto lugar está el señor Luis Abinader, de República Dominicana, el de Paraguay, Santiago Peña, en el quinto puesto. Brasil aparece en el sexto lugar, Lula da Silva. Rodrigo Paz de Bolivia en el séptimo puesto, 8 para José Antonio Kast de Chile. En el 9 está Nasri Asfura de Honduras. Y en el 10 está Daniel Ortega de Nicaragua, quien ha bajado. Sigue en el puesto 11 Daniel Noboa de Ecuador. En el 12 Yamandú Orsi, Uruguay. En el 13, Javier Milei de Argentina, y Gustavo Petro en el 14, nuestro presidente, en el puesto número 14. Delcy Rodríguez de Venezuela está en el 17.
1: Bueno,
2: así quedaron.
1: Ahí está, pues 6:50 a.m. Óigame, un fin de semana muy bueno, y un mes prácticamente para la economía, para el comercio en Barranquilla. El sector gastronómico y el entretenimiento nocturno en Barranquilla se consolidó con un histórico balance comercial durante estos fines de semana que han sido de festivos.

0: 6:51, Estados Unidos lanzó en el día de ayer ataques contra Irán después de que el ejército de ese país derribó un helicóptero de ataque Apache en el estrecho de Hormuz. Según se informó por parte del Comando Central, las fuerzas estadounidenses comenzaron a lanzar ataques en legítima defensa contra Irán desde las 5 de la tarde del día de ayer por orden del comandante en jefe en respuesta al derribo de un helicóptero Apache del ejército de Estados Unidos. Esta información en el mundo.
1: Bueno, en medio de los esfuerzos por la paz urbana en el departamento del Atlántico, se conoció cuál era el papel fundamental que desempeñaba alias La Mona, la excompañera sentimental del máximo cabecilla de los costeños, Jorge Eliezer Díaz Collazos, alias Castor, como enlace clave de las fases exploratorias y también del acercamiento a las autoridades gubernamentales. De acuerdo con fuentes cercanas al proceso, su gestión ha sido determinante para canalizar las intenciones del sometimiento a la justicia de más de 300 integrantes de esa estructura criminal, coordinando la logística de comunicación y también las garantías jurídicas exigidas por los mandos medios de esta organización. A pesar de los fuertes cuestionamientos por parte de los sectores civiles y comerciales debido a la persistencia de las extorsiones en el área metropolitana de Barranquilla, los facilitadores de paz defienden su rol o defendían su rol, intermediación como conciliadora también, o consolidar una futura mesa formal que permita pues se desarme también toda esta estructura y también la pacificación de las zonas periféricas de la ciudad. Era el rol que desempeñaba y, según dicen las autoridades, cumplía y tenía alias La Mona, la mujer que fue ultimada el día de ayer al norte de la ciudad de Barranquilla. 6:53 minutos, actualización de noticias en Despierta Tiempo con tu Radio Tiempo.
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1: Las 7:04, 7:04 en tu Radio Tiempo. Barranquilla despierta a tiempo. Música con Karol G, coleccionando heridas. Despierta a tiempo con tu Radio Tiempo.

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1: 7:08, 7:08. Despierta a Tiempo Barranquilla con tu Radio Tiempo. Joyce Lozano, Dani Díaz, te acompañamos en esta mañana. Es miércoles.
2: Buenos días.
1: Qué bueno decirles muy buenos días. Despierta a estos maravillosos días. Despierta a Tiempo con tu Radio Tiempo.
2: Está durmiendo.
1: No, Joyce, ya es hora de levantarse.
2: Niño.
1: No, ¿qué es eso, Joyce?
2: Papi, papi, levántate. Mamita. No. Por favor, despierta a Tiempo.
1: Joyce, deja de promover esa flojera, por Dios.
2: Sí, hay colegio, hay universidad.
1: Todavía, ¿no? Todavía.
2: Sí, todavía. Todavía.
1: 7:08, 7:08. Ya, bueno, ya marcó 7:09, 7:09 en Despierta a Tiempo con tu Radio de Tiempo.
2: Mira, este encuentro puede parecerle a muchos extraño, ¿no?
1: Ajá.
2: El Papa León XIV.
1: ¿Qué le pasó al Papa?
2: Se encontró en Madrid con Bad Bunny.
1: Ándale, ¿con Box Bunny?
2: No, con Bad Bunny.
1: Ah, ok, listo.
2: Bad Bunny.
1: Bad Bunny,
2: con el conejo malo.
1: Ajá.
2: Ellos protagonizaron un inesperado encuentro. Esto fue el pasado lunes.
1: Uh-huh.
2: Tras el evento multitudinario que realizó en el estadio Santiago Bernabéu.
1: Sí.
2: Bad Bunny, esta información es directa del Vaticano.
1: Ok.
2: Estaba con su familia, con otras personas. El Papa León XIV los saludó brevemente antes de que saliera al estadio. Ajá. Esto lo indicó Mateo Bruni, que es el portavoz del Vaticano, donde el pontífice continúa su visita oficial a España. La posibilidad de una reunión entre ambos había generado interés en los medios españoles durante los últimos días. El Papa permaneció en Madrid desde el sábado hasta el martes, mientras que el artista puertorriqueño se encuentra en la capital española como parte de una serie de conciertos. La coincidencia de sus agendas durante el fin de semana pues llamó la atención a la prensa local, mientras Benito Antonio Martínez Ocasio, como así se llama Bad Bunny, ofrecía su quinto y sexto concierto en Madrid. León XIV participaba en la vigilia de oración de los jóvenes que fue celebrada en la Plaza de Lima. Antes de su llegada a España, el pontífice se refirió a la popularidad del cantante al responder una pregunta sobre el interés de los jóvenes por la religión durante el vuelo que lo trasladó a Madrid. Si se enfrentan a la pregunta que si quieren ver a Bad Bunny o si quieren ver al Papa, creo que muchos irán a ver a Bad Bunny. Eso dijo el Papa. Pero también creo que habrá algunos que vengan a ver el Papa, y eso dice algo, dijo el Papa de 70 años en ese momento. El Vaticano, por supuesto, no entregó detalles sobre la conversación, pero sí habló que se encontraron, que estuvieron reunidos, y se puso fin a las especulaciones surgidas en los últimos días sobre un posible encuentro entre ambos durante su estancia en Madrid.
1: Bueno, hablando de artistas, de estrellas, tengo que irme con un dato bastante curioso que se dio. Y además que fue una confusión increíble que se dio precisamente en nuestro aeropuerto aquí en el Ernesto Cortizo de la ciudad de Barranquilla. Fue insólito, pero divertido el momento que se vivió en las instalaciones precisamente del aeropuerto, cuando un nutrido grupo de viajeros y fanáticos, Joyce, escuché eso, y oyentes de Radio Tiempo, confundieron al reconocido cantautor colombiano, gran amigo suyo también, gran amigo mío, Felipe Peláez.
2: ¿Ah?
1: Sí, con, imagínense con quién lo confundieron.
2: ¿Con quién?
1: Con Daddy Yankee.
2: No.
1: Le estoy diciendo, lo confundieron con Daddy Yankee,
2: no,
1: y
2: no,
1: pues
2: no,
1: el
2: no.
1: Malentendido.
2: Cierto,
1: cobró,
2: está delgado, pero no se parecen.
1: Cobró tanta fuerza y rápidamente debido pues al atuendo informal que él llevaba unas gafas oscuras, la seguridad con la que él se desplaza, el artista, lo que provocó que decenas de personas, obviamente, seguidas se abalanzaran hacia era alrededor de él, persiguiéndolo por los pasillos de la terminal aérea para pedirle fotografías, autógrafos y saludos, y también en videos y todo el tema. Y con esa sencillez que siempre ha tenido Felipe, Pipe Peláez, pues, y ese carisma que lo caracterizan, el intérprete pues de tantas canciones y tantos éxitos se tomó la situación pues con mucho humor y aceptó tomarse las fotos con los pasajeros, las personas que estaban ahí, que por error, ya, y de inmediato y posteriormente compartió él jocosamente ese episodio a través de las plataformas digitales sus propias, y desató pues una oleada de comentarios y risas entre seguidores. Te podrás imaginar entonces lo que la gente ahora entonces se nos volvió Daddy Yankee, Pipe ahora cantando reggaetón. No nos imaginamos.
2: No se parece.
1: Pero ¿a ti te parece Daddy Yankee? No, mira. Por muchas gafas y todo.
2: No, a mí no se me parece.
1: Yo estoy viendo la imagen aquí y te digo la verdad, o sea, no sé, no le veo. Es que ni de lejos se parece a Daddy Yankee. Pero bueno, cosas divertidas que pasan también. Y pasó en nuestro aeropuerto de Ernesto Cortizos que la gente confundió a Pipe Peláez con Daddy Yankee.
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2: Son las 7 de la mañana con 13 minutos. El exmandatario, hay que hablar de Nicolás Maduro, el expresidente venezolano Nicolás Maduro, difundió un nuevo mensaje desde el Centro de Detención Metropolitano de Brooklyn, donde permanece recluido desde el pasado 3 de enero, centrado en un llamado a la fe, a la solidaridad, a la unión, apoyándose en pasajes de la primera carta de Juan. El mensaje llega días antes de una nueva comparecencia ante el Tribunal Federal del Distrito Sur de Nueva York, donde enfrenta cargos de narcoterrorismo, de conspiración y de tráfico de drogas. A través de su canal de Telegram y de otras redes sociales, Maduro escribió: Cilia y yo les enviamos un abrazo de fe, de amor y gratitud. Vivamos en comunidad y unión, en acción solidaria y construcción permanente, con alegría y esperanza. Cierro comillas. Textualmente escribió el expresidente Nicolás Maduro. Citó también un pasaje bíblico de la primera carta de Juan: lo que hemos visto y oído se lo anunciamos también a ustedes para que vivan en comunión con nosotros, y nuestra comunión es con el Padre y con su Hijo Jesucristo. Le escribimos esto para que nuestra alegría sea completa. Todo esto fue escrito en este nuevo mensaje. Él enfatizó la importancia de la acción colectiva y afirmó que la fe, cuando se hace oración y acción, abre caminos nuevos para las transformaciones necesarias. Y cerró este llamado, esta carta, con un llamado espiritual. Abro comillas: nuestras oraciones y nuestro corazón están siempre con ustedes. Que Dios bendiga a Venezuela y a los pueblos del mundo. Recordemos que el próximo 30 de junio, Maduro tiene previsto comparecer ante la jueza Analisa Torres en el Tribunal Federal del Distrito Sur de Nueva York. La audiencia se celebrará en el Juzgado Federal de Manhattan y se espera que aborde el estado del proceso y los plazos del juicio.
1: Muy bien, el costo de la vida en Colombia registró un nuevo repunte durante mayo, el mes pasado del 2026, al ubicarse pues la inflación anual en 5.84%, ahí con una leve pues aumento, incremento pues en comparación con el mes de abril, consolidando pues a los alimentos como el segundo rubro de mayor impacto en el bolsillo de los colombianos, con una inflación del 6.4%. De acuerdo con los datos presentados por el DANE, los mayores incrementos mensuales a nivel nacional se concentraron en productos agrícolas como la zanahoria, que lideró las alzas con el 13.8%, seguidos por la arracacha y el ñame con el 6.7% y la carne de res con el 1.36%. Por su parte, el panorama aquí en nuestra ciudad, en Barranquilla, reportado por la central de abastos Gran Abastos, encendió las alarmas locales al revelar que 15 productos básicos de nuestra canasta familiar sufrieron aumentos de precio de entre el 6 y el 25%, destacándose de forma crítica, por ejemplo, el bulto de 50 kilogramos de zanahoria, el cual pasó de costar 120 mil pesitos a 150 mil pesos, junto a incrementos significativos como el de la habichuela, el pepino, el tomate y la mazorca. Así que productos que subieron en nuestra canasta familiar y van aumentando y van dándole punticos también al aumento de la inflación en nuestro país. 7:17 minutos, actualización de noticias en Despierta Tiempo con tu Radio Tiempo.
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2: 7:22 en tu Radio Tiempo. Música con Donato y Estefano. Estoy enamorado. A las 7:22, Barranquilla, Despierta a Tiempo con tu Radio Tiempo.
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1: Ya tenemos las 7:33 7:33 en Despierta Tiempo con tu Radio Tiempo. Joyce Lozano, Dani Díaz, aquí estamos acompañándoles a ustedes con Gol. ¿Por qué oye, canta Gol, Joyce? ¿Qué pasó?
2: Porque hoy hay partido.
1: ¿Ah, sí? ¿Hoy quién juega?
2: Hoy juega Portugal.
1: Ah, Portugaliño.
2: Sí,
1: se Portugaliño de Cristiano Ronaldo.
2: Y recordemos que los portugueses
1: eran rivales.
2: Exactamente.
1: Señor.
2: Está Uzbekistán, está la República del Congo, Colombia, Portugal.
1: Exacto.
2: Entonces, estamos allí. Hoy miércoles se enfrentan a la selección de Nigeria. Ellos van a estar en el estadio Doctor Magalhães o Magalhães Pessoa. Ajá. Esto va a ser en Leiria, Portugal. Está a 145 kilómetros de Lisboa. Los nigerianos ocupan la lista de grandes ausentes por parte de África en la cita mundialista para este 2026, pero serán los que van a enfrentar. ¿El partido a qué hora es? A las 2:45 de la tarde, hora de Colombia. Y por supuesto, ustedes podrán verlo a través de, por ejemplo, los que tengan ESPN para toda Latinoamérica. Las acciones del compromiso. También los que tengan Disney Plus podrán ver también para los usuarios de móviles que tengan esta aplicación. Entonces, hoy Portugal calienta el Mundial, la selección Portugal.
1: Portugaliña.
2: Es la Portugaliña. Se estará enfrentando a Nigeria. 2:45 hora Colombia.
1: Bueno, muy bien. Le tengo más noticias también. Tengo daticos que son ecos prácticamente de lo que pasó luego del título número 12 del Junior de Barranquilla con uno de los jugadores que había sido polémico unos días anteriores. Le hablo de Germain Peña. Germain Zidane Peña, como le llaman, que alzó su voz, sí, Zidane Peña. luego de conocerse pues el campeonato del Junior en el torneo Apertura, pues este defensor samario aprovechó la celebración para enviar un mensaje nada más y nada menos que al técnico de la selección Colombia, al estratega Néstor Lorenzo, el argentino, dejando claro que espera, escuche bien esto, espera la oportunidad con la tricolor. Germain Peña fue una de las figuras precisamente de esa gran final de frente al Atlético Nacional que se disputó en los 90 minutos acá en Barranquilla y allá pues obviamente en la ciudad de Medellín y fue una pieza clave con mucha solidez defensiva y que permitió que el Junior pues se quedara con ese título en el marcador global con el 3-1. Con esta consagración pues el zaguero completó 3 campeonatos ya consecutivos con el equipo rojiblanco y continúa consolidándose como uno de los defensores más destacados del fútbol colombiano y fortaleciendo pues también sus aspiraciones a ser convocado para la selección Colombia en los próximos compromisos internacionales. Ayer precisamente lo escuché y decía, hombre, sí, me gustaría porque todo jugador de una nación sueña con ser convocado a representar a su selección en cualquier parte del mundo. Y hay que decirlo, yo creo que aparte del temperamento que pueda tener a él fuera de la cancha o no sé, o dentro de la misma cancha, igual es un jugador que es muy efectivo a la hora de hacer su trabajo. Creo que el tema de Germain Peña, donde hay que trabajarle un poquito más, es el tema mental. Uh-huh. A veces se sale de los cabales y es una tarjeta o amarilla o roja segura, no porque juegue mal o porque sea un mal defensa, sino porque es peleonero. Sale las casillas rapidito, o sea, se enciende en un fosforito.
2: Hay que esconder eso.
1: Exactamente. Ahí es donde hay que trabajarle, pero bueno, fue una pieza muy importante también para esa gran final del fútbol colombiano donde ganamos la estrella número 12.
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2: Y para seguir con la tónica futbolera, hoy es miércoles de Superpoderosas versus Caballeros Dorados. Hoy es miércoles y todo este mes y hay que destacar a las Superpoderosas.
1: Hombre,
2: la selección Colombia
1: qué lindas,
2: femenina.
1: Qué lindas.
2: Que ganó, remontó. Yo dejé el partido 3-3, no sé por qué me distraje.
1: 4-3 quedó.
2: 4-3
1: sí,
2: en
1: sí, claro,
2: su visita a Paraguay y claro, se coronó campeona de la Liga de Naciones en su primera edición.
1: Sí, sí, sí.
2: Un excelente premio. torneo. Las superpoderosas quedaron con este primer lugar en la tabla con 20 puntos, 2 por encima de Argentina, que también ganó en su visita a Ecuador. Colombia sumó su primer título femenino en un torneo organizado por la Conmebol en la categoría de mayores. Esta gesta histórica marca un precedente para las superpoderosas, que ahora tendrán más argumentos para exigir una liga local a la altura de sus esfuerzos. Desafortunadamente la alegría no fue completa, pues el ente rector del fútbol suramericano no entregó premio económico por la conquista de la Liga de Naciones Femenina, aun cuando sí había un trofeo en juego. Pero dicen que la selección Colombia recibirá, bueno, esto es completamente aparte. Pero bueno, el premio ya es un buen logro, pero
1: exactamente,
2: ojalá
1: el reconocimiento no más
2: se complementa con
1: claro,
2: una participación económica, pero en este caso no la hubo. Si es que para las niñas, las superpoderosas, felicitaciones, pues se merecen esto y mucho más por todo claro, el esfuerzo que hicieron.
1: La superpoderosa siempre sacando la cara por el fútbol colombiano también, hombre. Esperamos que sea así también con nuestra selección de mayores ahora en el Mundial. Bueno, óigame, la fuerte ola de calor que afecta a Barranquilla y gran parte de la región Caribe ha provocado un notable incremento en la venta de los equipos de climatización. Hablemos de los aires acondicionados, Joyce, definitivamente. Los comerciantes reportan que las ventas de aires acondicionados, ventiladores y otros sistemas de refrigeración han aumentado entre un 30% y un 40% en las últimas semanas, superando incluso los incrementos alrededor del 25% registrados durante anteriores temporadas de altas temperaturas. La situación se ha visto impulsada por las sensaciones térmicas que han superado los 42 grados centígrados en algunos sectores de la ciudad, llevando a miles de hogares y negocios también a buscar alternativas para enfrentar el calor. Además, crece la demanda también de equipos con tecnología inverter por su menor consumo energético en medio de la preocupación de los usuarios por el impacto que estos aparatos pueden tener en las facturas de energía eléctrica. Joyce, ¿cómo manejas tú tu aire acondicionado normalmente?
2: Yo manejo mi aire con temperatura de 24 grados.
1: Y en automático. ¿O lo dejas normal?
2: Yo lo dejo normal. Cuando la temperatura ya está fría, lo subo a 25, y si sigue todavía fría, puedo dejarlo hasta en 26. En el caso de que me toque salir de la habitación o algo así, lo pongo en ventilador y así se puede
1: mantener el frío en la habitación.
2: Exactamente, y además se logra no subir el costo de la luz. Entonces el consumo claro, usted uno tiene que aprender a manejar. Si usted pone en 16, no, eso le va a llegar
1: altísimo.
2: Altísimo.
1: Va a jalar más energía, obvio.
2: Siempre le va a enfriar. Si usted pone en 24, le va a enfriar. Se demora un poquito más en enfriarle, pero le va a enfriar.
1: Le enfría.
2: Yo de 24 nunca pongo el aire en 23, sino en 24, 25 y hasta en 26, a veces en la madrugada cuando ahí hay mucho frío, lo dejo así. Y en ventilador para que el consumo no se vea reflejado en la factura.
1: Son las 7:40 minutos, actualización de noticias a esta hora en Despierta Tiempo con tu Radio Tiempo.
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1: Ok. Directamente de Colombia. Con ustedes, su servidor, Jason Jiménez y su parcero, Maluma Baby.

0: pues escuchen, reciban un consejo bien saludable, un consejo bien necesario, importante, con nuestra doctora de cabecera, nuestra doctora Joyce, que hoy nos acompaña. Doctora Joyce, bienvenida, buenos días, ¿cómo estás?
1: Buenos días, no soy doctora, primero que todo.
0: Ah, pero no, déjeme no que por lo menos por un día hagas.
1: Es que yo quiero que dejes en claro, de nombrarla, no, no soy doctora.
0: O sea, ad hoc, aunque sea.
1: Pero me encanta tener para ustedes algunos tips importantes que nos ayudan. Por ejemplo, muy frecuentemente nos encontramos con personas que no pueden dormir en la noche, que se acuestan, que si se acuestan a las 9 se levantan a las 2.
0: Me pasa a veces, me apunto dentro de esos, a veces.
1: Si se acuesta muy temprano, se despierta muy temprano.
0: Es correcto.
1: Tengo 4 bebidas o tés nocturnos que calman su cortisol para que puedan ustedes dormir mucho mejor. Uh-huh. Estos tés bajan el cortisol, calman el sistema nervioso, mejoran el descanso profundo y reducen la inflamación abdominal. No son nada estrambóticos, porque ustedes, por ejemplo, este primer té, que es manzanilla con limón, una taza de agua caliente, una bolsita o flores de manzanilla, si ustedes las compran por flores, y unas goticas de limón. De esta forma, sin azúcar, por favor. Okay. Sin azúcar.
0: Sin azúcar, sí.
1: Sí. Ustedes la dejan reposar, 5 minutos y la toman tibia, relaja su cuerpo y prepara el sueño. Comprobado. No hay como la manzanilla para echarse un buen sueño, para dormir mucho mejor. Hay otra bebida, una taza de leche. Como usted se la tome, si es de almendras, si es deslactosada, descremada.
0: Pero eso es antes de dormir.
1: Antes de dormir.
0: Unos minutitos.
1: Por lo menos una hora antes.
0: Ah, okay, muy bien.
1: Una taza de leche, una pizca de canela. Usted calienta la leche sin hervir, la mezcla bien y esto, esta bebida le reconforta la liberación de serotonina, permitiéndole dormir mucho mejor. Okay. Hay una que es simple, básica, que es agua tibia con una cucharadita de miel y una pizca de sal. Uh-huh. Una taza de agua tibia, caliente, media cucharadita de miel y una pizca de sal. Esto ayuda a estabilizar el sistema nervioso y a evitar picos nocturnos de estrés. También le permite dormir mucho mejor. Esta, ¿quién no puede conseguir unas cáscaras de naranja o de limón? Bien lavadas, por supuesto.
0: Okay.
1: Cáscaras bien lavadas, las hierve de 5 a 10 minutos, cuela y la toma caliente. Su aroma cítrico reduce la ansiedad y relaja profundamente. 4 bebidas súper rápidas. Buenísimo. Así de rapidísimas para que usted mantenga su cortisol a buen nivel y pueda dormir mucho mejor. Manzanilla con limón, tiene leche tibia con canela, tiene agua tibia con miel y sal, sí, y tiene la infusión también de cáscaras de naranja o de limón bien lavadas. Así de fácil, usted tiene estas 4 bebidas para lograr dormir mucho mejor.
0: Suenan deliciosas y ya las tengo anotadas aquí, doctora Joyce, muchas gracias.
1: No soy doctora, por ya favor, lo saben.
0: Permítanos
1: buenos decir, días.
0: Así sea por un día, doctora.
1: Despierten a tiempo con Radio Tiempo.
0: Te le hace falta solamente el título, ¿qué pasa?
1: No, estudiar 12 semestres y el año de práctica.
0: Bueno, después de que no vaya a ser la corporación esa San José, todo está bien.
1: La institución universitaria San José.
0: Ah, bueno, después de que no sea, todo bien, todo es creíble. Ya llegan los clásicos y tú despiertas a tiempo con tu Radio Tiempo. Todo el tiempo.
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0: Hola, ¿cómo están ustedes, nuestros queridos oyentes Radio Tiempo? Una feliz mañana de miércoles, miércoles de Versus. Sí, señor, miércoles de Versus, la historia, los clásicos de Radio Tiempo. Ya estamos aquí listos, preparados para disfrutar de esta maravillosa mañana de miércoles. Chicas superpoderosas, estamos de moda, nos ganamos el campeonato. Sí, las chicas superpoderosas, hoy luchemos para quedarnos allí en este podium que tenemos de este miércoles de Versus. Aunque los caballeros llegaron, nosotros vamos a ganar hoy. Bueno, vamos a ver, vamos a echarle un vistazo cómo anda todo esto. Hello.
1: Día de hoy, regálame, mi tristeza es mía y nada más. Gracias, bendiciones.
0: Gracias a ti por estar conectada todo el tiempo con Radio Tiempo 96.1. Mi tristeza es mía y nada más. Eso dice Leonardo Fabio, exactamente, esta canción es de Leonardo Fabio. A ver, ¿quién más de los que bien temprano levantan su manito y están conectados con Radio Tiempo 96.1? Hello, buenos días, clásicos, la historia de Radio Tiempo. ¿Qué andan haciendo ustedes a esta hora? Hola, buen día. Hola, hello. Sí.
2: Buenos días, Joyce. Te deseo un bendecido día. Amén. Quiero que por favor me complazca con la canción Si me dejas ahora, de Camilo Sesto. Yo escucho Radio Tiempo todo el tiempo.
0: Buen día con Radio Tiempo. Él mismo cortó su mensaje. Aquí nos vamos entonces con Mi tristeza es mía.
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0: es miércoles de Versus, aquí estamos con ustedes, 8 de la mañana, 18 minutos, arrancando esta maravillosa mañana, sol radiante. Pronóstico de lluvia hay más o menos, no es como que de esos contundentes fuertes, tiempo nublado, pero bueno, es importante que salgamos con el paraguas. Con Camilo Sesto, si me dejas ahora, esta es tu historia, estos son los clásicos de Radio Tiempo y seguimos consintiéndoles en este miércoles de Versus, chicas superpoderosas versus caballeros dorados. La semana pasada ganamos nosotras, las chicas superpoderosas. Ayer ganaron las chicas superpoderosas, quedaron campeonas. Hoy nosotras, las chicas superpoderosas de Radio Tiempo, pues debemos quedar de campeonas.
1: Hola Joy, buenos días.
0: Buenos días.
1: Joy, ahorita no es clásico, por favor, me puedes complacer así como hoy de Amanda Miguel. Te mando un abrazo, gracias.
0: Gracias totales por estar con Radio Tiempo.
2: Hoy ganamos las chicas super poderosas. Regálame la canción de Nino Bravo. Te quiero, hoy ganamos las chicas super poderosas. Yo todo el tiempo escucho Radio Tiempo.
0: Todo el tiempo. Saluditos a Oscar Ortiz, que es uno de nuestros fieles oyentes. Él vive en Chile, hoy está de cumpleaños. Oscar, que tengas el mejor de los cumpleaños. Y de verdad, sabemos que todos los días desde muy temprano despiertas a tiempo y te quedas aquí con estos clásicos Radio Tiempo. Hola.
3: Buenos días, Joyce. Te saluda tu fiel oyente desde el barrio Santa Elena de Municipio de Guaranoa.
0: Sí, señor.
3: Hoy en el miércoles de Versus,
0: ¿sí?,
3: los Caballeros Dorados vamos a ganar hoy.
0: Bueno, eso.
3: Te agradezco hoy y me regalas una canción de Marisela, Si no te hubiera sido.
0: Ok, Si no te hubiera sido. Hola, buenos días. Hola.
4: Buenos días, mi querida Joy. Saluditos desde Baranoa, Lizeth. Y oye, en miércoles de Verso me gustaría escuchar Te Quiero Tanto de OV7. Yo escucho Radio Tiempo todo el tiempo.
0: Buenos días, es tu historia. Son los clásicos de Radio Tiempo. Amanda Miguel, ¿qué no harías capaz de hacer por el amor?

0: La historia de tu Radio Tiempo, cada mañana aquí la compartimos, la disfrutamos, la cantamos, nos tomamos sorbo a sorbo cada una de estas canciones. Si no te hubieras ido, Marisela, la historia, los clásicos ochentas, a plenitud con esta que fue una de las reinas de los ochentas. Y de los ochentas volamos directamente a los noventas con Onda Vaselina, música de telenovela. Te quiero tanto, tanto, tanto, pero tanto que no te imaginas cuánto.
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0: 5, esta es la historia, los clásicos de Radio Tiempo consintiéndolos a ustedes. Vayan ustedes tomando atenta nota de cómo va esto para que digan, no, Joyce nos hizo trampa o algo así. No, nada que ver. Si ganamos, si no, los Caballeros Dorados vuelven a tomar el poder de este podium de los miércoles de Versus aquí en Radio Tiempo 96.1. Saluditos a nuestros oyentes que a esta hora nos acompañan. Dicen buen miércoles, buenos días. Saludos a Ligia. Buenos días. Aquí estamos, Viviana del Pilar, Adriana F, Anabel, también conectada con Radio Tiempo. Sobeida Angulo, que hace parte también de nuestros fieles oyentes Radio Tiempo. Nos escriben, comparten, dice que, ya sonamos a Amanda Miguel, dice David, ganamos los Caballeros Dorados. Vamos a ver, hay que estar muy pendientes. Nuestros queridos oyentes, a Yosmari, que es otra de las fieles que nos escucha desde Sabana Larga, Vanessa también, muy amable por estar con Radio Tiempo, siempre todo el tiempo. Hola, buenos días. La historia de Radio Tiempo está aquí con ustedes. Hello.
1: Buenos días, Joy. Buenos días. Y escucho Radio Tiempo todo el tiempo. Espero que me complazca con la canción esa que dice: solo tú, solo tú me conoces.
0: Ayer la sonamos, esta canción. Sí, Mi Forma de Sentir. Hola, buenos días.
2: Hola, Joy. Buenos días. Te habla Yadira Vázquez. Quiero que por favor me consientas con la canción La Penca del Maguey.
0: Esa es la ley del monte.
2: Tiempo, todo el tiempo.
0: La ley del monte del gran señor Vicente Fernández. Buenos días.
3: Hola, Joy. Muy buenos días. Bendiciones para ti y todos los oyentes de Radio Tiempo. Yo escucho Radio Tiempo todo el tiempo. Las chicas poderosas arriba hoy. Quisiera que me complacieras con una canción de Dulce. Soy tu dama. Muchas gracias.
0: Buenos días con Radio Tiempo, Vicente Fernández. Y ya viene Dulce, la historia, los clásicos.
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1: Y pues ni yo, y me gustaría que me consintieras con la canción Nada Se Compara Contigo. Se la quiero dedicar a Fer. Muchas gracias, mi Joy. Yo escucho Radio Tiempo todo el tiempo.
2: Hola, mi Joy. Muy buenos días. Miércoles de Versus. Bueno, y me gustaría que me complacieras con Costumbres de Rocío Dúrcal. Gracias.
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0: 8:33, ya casi casi despidiendo esta primera hora de este miércoles de Versus. Con ustedes nuestros oyentes Radio Tiempo. Por aquí el oyente me pide, me pregunta por la canción No Importa Lo Que Hiciste En El Pasado. La canción se llama Mi Verdadero Amor. Acabamos de sonar a Álvaro Torres. Se la dejamos para la próxima hora ya cerrando, ¿sí? Ok. La historia, los clásicos de Radio Tiempo. Buenos días a ustedes que a esta hora nos acompañan. Hello.
1: Hola. Hola, buenos días, Joy. ¿Cómo estás? Dios te bendiga. Yo escucho Radio Tiempo todo el tiempo.
0: Eso, amén y amén.
1: Compláceme con el amar y el querer de José José. Te habla Teresa. Bendecido miércoles, Joy. Gracias.
0: Gracias a Teresa que está conectada con los clásicos de Radio Tiempo. Este clásico en esta versión, en esta voz de José José, el amar y el querer, casi todos.

0: Y de seguro que muchos han cantado esta versión también en la voz del señor Rudy Márquez. El amar y el querer. Esta es la historia, los clásicos de Radio Tiempo. Ustedes a esta hora acompañándonos. No se vayan a mover, nos vamos a comerciales, pero antes por aquí tengo algunos que nos van dejando sus mensajes. Saluditos a Roxana. Dice, escuchando mis clásicos todo el tiempo, gracias. Por acá también saludos para Ross, buenos días. Está conectada, dice, todo el tiempo, yo escucho Radio Tiempo todo el tiempo. Bueno, gracias, mi querida Ross. Abraham Cameron, también con nosotros a esta hora. Saluditos, quiere algo de Salvatore Adamo. Saludos a Lucía Otero, a Olguita, que también nos acompaña. Deseándonos solo cosas buenas para este nuevo día. Dice que hoy y siempre abunde en ti los buenos momentos, la fortaleza, la alegría para comenzar el día. Saluditos a Reinaldo, no le entiendo el mensaje, no le entiendo el nombre de la canción. Esto es importante, muchos de nuestros oyentes a veces nos dejan sus mensajes, pero no podemos escuchar bien porque tienen mucho ruido atrás. Es importante que lo hagan en un lugar donde esté, se escuche muy claro la canción que ustedes quieren programar, la historia, los clásicos de Radio Tiempo. Ya regresamos en minutitos. ¿Cómo vamos en este miércoles de Versus? Ya ustedes deben tener algo de reconocimiento.
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Buenos días, Joyce. Quisiera que me complacieras con una canción de Carlos Matas. ¿Dónde está ese amor? Yo escucho Radio Tiempo todo el tiempo.

0: Hola, hola, ¿cómo están ustedes? 9:10 a.m. Estamos de regreso con esta historia, con estos clásicos de Radio Tiempo. Aquellos que trabajan, que estudian, que se quedan en casa, también haciendo labores, por supuesto, trabajando en compañía de nuestra estación. Buen día. Dice por aquí nuestro amigo oyente que preguntaba por la canción de Álvaro Torres, que no me importa lo que hiciste en el pasado, mi verdadero amor. Gracias por estar con Radio Tiempo todo el tiempo. Saludos también para Bernie, que nos escucha en Miami. Dice, contento, escuchando mis clásicos Radio Tiempo. Un abrazo gigante también para ti, Ayuneidis. Buenos días con esta historia, con estos clásicos. A Mari, que allí está con nosotros. Silvia también, buenos días con los clásicos de Radio Tiempo a esta hora. Iván dice, bonitos días, dice, por favor, compláceme con la canción Destino de Ana Gabriel. Bueno, vamos a regalarte, mi querido Iván, esta canción y más oyentes que a esta hora nos acompañan en los 96.1 de nuestra estación. Hello.
1: Hola Joyce, buenos días, bendiciones. Te habla Eliana Caballero desde Santa Marta y yo escucho Radio Tiempo todo el tiempo. Joyce, para que me hagas el favor y me complazcas con la canción Me Llamas de José Luis Perales. Muchas gracias.
0: Destino, Ana Gabriel, Me Llamas, José Luis Perales y más oyentes que hasta ahora programan sus canciones. Clásicos Radio Tiempo.
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0: días. Me gustaría escuchar la canción Miedo del Olvido del maestro Gali Galiano. Le escucho Radio Tiempo todo el tiempo, Caballero Dorado.
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0: talento nuestro Gali Galeano le dice adiós a los escenarios con esta gira que está realizando por el país. Le quedan algunas ciudades, por ejemplo, el 1 de agosto estará en Neiva, el 22 estará en Ibagué, el 29 de agosto en Bucaramanga, 5 de septiembre en Villavicencio, en Cúcuta el 3 de octubre. Con esta gira que está realizando por todo el país y también fuera de nuestro país, decide cerrar ya su vida de los escenarios. Me imagino que de pronto hará más canciones, pero se retira posiblemente, momentáneamente, de los escenarios, o ya definitivamente sí, él lo decide el artista. La historia, los clásicos de Radio Tiempo, a esta hora acompañándoles a ustedes, nuestros oyentes. Buenos días, clásicos, miércoles de versos. Ya ustedes han escuchado, tienen la idea de cómo va esto. Ojo, yo no sé, siento que los señores están como perezosos. Tienen chancecito, casi que media hora, vamos a ver si se reactivan los Caballeros Dorados. Buenos días, clásicos, la historia, Radio Tiempo. Hola.
1: Buenos días, mi yo, y bendiciones.
0: ¿Cómo estás?
1: Por favor, me complaces con la canción de Vicky y Nunca Comprendí. Yo escucho Radio Tiempo todo el tiempo y hoy ganamos nosotras, las mujeres poderosas.
0: Chicas, súper.
1: Un abrazo.
0: Ok, abrazo para ti. Gracias por estar con Radio Tiempo.
2: Hola Joyce, buenos días, te habla Julián Vergara, piloto Radio Tiempo. Escucho, ¿estás? Radio Tiempo todo el tiempo. ¿Podrías complacerme por favor con Será Porque Te Amo? Okay. Muchas gracias.
0: Gracias a ti por estar con Radio Tiempo todo el tiempo. Aquí está Vicky de Colombia, otra voz colombiana.

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1: Y hoy quiero que me complazca con la canción Ave María de Rafael. Yo escucho Radio Tiempo todo el tiempo.

0: ¿Y quién va a olvidar esos momentos maravillosos? Nuestros oyentes de Radio Tiempo. Buenos días, la historia a esta hora.
1: Yo hoy en este miércoles de Versus. Dígame. Me gustaría escuchar, ¿sí?, Penélope de Diego Torres. Mil bendiciones en esta mañana. Yo escucho Radio Tiempo todo el tiempo desde yo de España, desde mi lugar de trabajo. Bendiciones.
0: Bendiciones también para ti, historias de los noventas como esta de Penélope.
2: Con

0: Buenos días, Joyce. Por favor, me gustaría que me complaciera con la canción No Lo Volveré a Hacer, de Pepino DiCaprio.
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Esta historia de Pepino Di Capri fue en algunas estaciones del mundo de habla hispana, fue criticada y censurada por el contenido de la canción. Ya en estos tiempos es un poco más normal, si se puede decir así. Son las 9:46, esta es la historia, son los clásicos de Radio Tiempo. Pepino Di Capri, No Lo Haré Más, así se llama esta canción. Porque el contenido era un tanto sexual.

0: acá modelo haciendo movimientos con poca ropa. Es lo que se dibuja en esta canción.
1: Con un gesto que provoque.
0: Gracias a ustedes, nuestros queridos amigos oyentes, a la gente de Confecciones Fashion Zone, que ahí están conectados todo el tiempo con Radio Tiempo, a Mercedita, a Marlon. David fue... Ah, David me pidió Amanda Miguel, ya habíamos sonado Amanda Miguel también. Gracias por estar con Radio Tiempo todo el tiempo. Para Jan, saluditos. Para Saúl, para Munira Carrillo también, Evelyn Peña, todos ellos están disfrutando de esta historia, de estos clásicos Radio Tiempo. Y para nuestro oyente, con esta historia que es una de sus favoritas, mi verdadero amor, Álvaro Torres, buenos días, clásicos, la historia, tu historia, Radio Tiempo.

0: Mis queridos caballeros, hoy estuvieron bastante flojitos con 8 puntos, mientras que nosotras, bueno, teníamos que seguir en este puesto del primer lugar del podium de los miércoles de Versus. Además, que ayer ganaron las superpoderosas y estas superpoderosas de Radio Tiempo también se quedaron con este lugar. Hoy 13 puntos a favor para nosotras, las chicas superpoderosas, aquí en Radio Tiempo 96.1. Tu historia, los clásicos de Radio Tiempo, cada mañana aquí estamos juntos recordando parte de esta historia. Tú eres protagonista, somos protagonistas de estos clásicos. Pórtense bien, sigan conectados con nuestra estación, disfruten del resto de la mañana, ya llega Moni a acompañarles. Tiene panitas, sí, para darles a ustedes, nuestros oyentes. Bye. Besos y abrazos virtuales. Pórtense bien, mis queridos oyentes Radio Tiempo.
1: Y hay cosas peores que ser madre soltera.
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0: Salud, tintico en esta mañana Radio Tiempo 9:52. Pórtense bien, escuchen Radio Tiempo todo el tiempo. Hoy hay fútbol, sí, 2:45, Portugal.
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Ya uno escucha este intro y sabe que está modo mundial. Escuchamos esto es porque nos vamos de maratón entrega de boletas para ti, para tu combo. De lo que vamos a vivir el próximo 17 de junio en el Malecón del Río, en la fan zone oficial de la Federación Colombiana de Fútbol, de nuestra selección. Eso va a estar increíble. Hagamos lo siguiente, yo quiero consentir a muchos oyentes. Voy a hacer, me van a regañar por esto. Lo voy a hacer. Voy a hacer una maratón. Una maratón de entrega de boletas para ti, para tu combo, a través del WhatsApp Radio Tiempo 301-39961. Recuerda inscribirte a través del WhatsApp diciendo: hey, quiero ir a la fan zone de la Selección Colombia en el Malecón con Radio Tiempo. Una vez envíes ese mensaje, arrancamos con la inscripción. Y una vez termines la inscripción, en una nota de voz, ojo, esto es importante, te inscribes y después viene la nota de voz diciéndome: Moni, quiero ir con mi mamá, con mi papá, con mi tío, con mi abuela. Y bueno, yo, somos un combo de cinco. Somos cinco parejas, escuchamos Radio Tiempo todo el tiempo. Y una nota de voz bien chévere, bien bacana. Let's go, let's go, let's go. Usted se preguntará, bueno, ¿qué son las fanzones? Las fanzones oficiales de la Selección Colombia, denominadas la Casa de la Sele, están confirmadas en 6 ciudades. Obviamente Barranquilla, que es la casa de la selección, tiene su fanzone en el Malecón del Río. Espacios que contarán con pantallas gigantes, experiencia, música en vivo, zona de comidas. El evento inaugural y el primer partido de la selección se llevará a cabo el 17 de junio frente a Uzbekistán. Y lo bueno del caso es que vamos a tener contenido en vivo de nuestros jugadores de la selección. Así que ya voy con tiempo de ganar. Ustedes conéctense a Radio Tiempo 96.1, la emisora que te consiente en el mundial y todo el tiempo.

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1: Bueno, me voy con una entrega de maratón, o sea. Quiero invitar a muchos oyentes porque han mandado demasiadas notas de voz. Vamos a ver. Sí, de una. Vamos dando aquí, por aquí, por aquí, por aquí. Recuerden, inscritos y con la nota de voz. Vamos a ver qué dicen por acá.
2: Hola Reina, buenos días, ¿cómo estás? Quiero que por favor me complazcas con 6 entradas para ir a ver los partidos. Voy con mi sobrina, el novio de mi sobrina, una de mis hermanas, una amiga, mi hijo, que ya está grande, y yo. Quisiera que me regalaras porfa esas entraditas, gracias.
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1: Muy bien, Rochi, muy bien. ¿Qué dicen por acá? ¡Hello!
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1: Niño, ¿pero con quién quieres ir? ¿Cuántos son? No me dijiste nada. Pilas, mándame la nota de voz rápido. Hola.
4: Moni, quiero ir al Fan Songs con mi esposa y mi hija. Yo escucho Radio Tiempo todo el tiempo.
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1: ¡Eso! A ver, ¿quién más está por aquí? ¿Quién dice? ¡Aquí estoy!
5: Hola, hola Moni, buenos días.
1: Buenos días.
5: Te habla Gloria Rangel del barrio Boston. Quiero participar para las boletas del Fan Song con toda mi familia. Somos 9 integrantes. ¿Qué? Mi mamá, mi hermana, su esposo, mi esposo.
1: Anda.
5: Mis 3 hijos.
1: Anda.
5: Mi sobrino.
1: Anda.
5: Gracias, Moni.
1: Oye, qué poco gente.
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1: Ok, me voy con uno más. Hola.
3: Moni, somos 5.
1: Ok, ahí está Elkin. Elkin.
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1: Vámonos con uno más. Me voy a volver loca aquí. Me van a echar. Ay, Dios.
6: Hola, hola Moni, ¿cómo vas? Moni, quiero ir al Fan Song.
1: Okay.
6: Llévame, llévame con Radio Tiempo. Somos 5. Mi mamá, mi papá, mi persona, mi hermana.
1: Okay.
6: 5 boleticas, la familia real.
1: Eso va.
6: Para apoyar a la selección, Moni.
1: De una.
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1: ¿Será que estoy volviéndome loca aquí? Me van a regañar. Voy con otra, voy con otra. Oli.
7: Moni, me quiero ganar la boleta.
1: ¿Ah? Espérate. Ay, no cargó. Hola.
8: Hola, Moni, ¿cómo vas? Somos 5 también. Me encantaría poder ir al Fonsón también con mi familia a disfrutar los partidos. Te mando un gran abrazo y bendiciones.
1: ¡Eso!
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1: Bueno, llevo aquí 5, 6 ganadores. Ya voy con más pendientes. Radio Tiempo te consiente en el mundial y todo el tiempo.
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1: Ya tenemos las 10:54, las 10:54 y todo el tiempo. Yo escucho Radio Tiempo.
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2: Tiempo de arrancar esta nueva hora de música, más de tus artistas favoritos aquí, Shakira, Maluma, Selena, Morad y mucho más. También boletas para ti, para tu combo, para el debut de la Selección Colombia en Afán Son de la Selección.

Más música llega a tu radio. Tiempo en este miércoles 10 de junio. Ay, Dios mío. Buenas canciones, buena compañía, premios. Aquí consentimos todo el tiempo a los mejores oyentes del mundo. Ya voy con más de las notas de voz que, bueno, el WhatsApp está loquito de todos los oyentes que quieren disfrutar de lo que será la fan zone oficial de la Selección Colombia en el debut el próximo 17 de junio, Colombia-Uzbekistán en el Gran Malecón del Río. ¿Quieres ir? Te espero en el WhatsApp. Recuerda, tienes que inscribirte dejando un mensaje escrito de texto. Quiero ir a la fan zone con Radio Tiempo, Selección Colombia en el Malecón. Un mensaje así. Claro. Una vez termines la inscripción, ahí sí me mandas una nota de voz contándome el chisme de quiénes son los que hacen parte de tu combo para disfrutar y mandarle toda la buena energía a la Selección Colombia. Ya voy con Tiempo de Ganar, ya voy con Reporte de Sintonía. Ustedes siguen cantando a todo pulmón con Radio Tiempo.

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1: Vamos a consentir a más oyentes con boletas para la Fan Zone oficial de la Selección Colombia el próximo 17 de junio en el Gran Malecón del Río. Oficial de la selección de la Federación Colombiana de Fútbol. Con artistas, con invitados especiales. Eso va a estar muy bueno. Ese parche va a estar buenísimo. Además que pantalla gigante. Unos puffs. O sea, un ambiente bien bacano para disfrutar del debut de la Selección Colombia. ¡Vámonos! Con oyentes a través del 301-3961. Recuerden, tienen que estar inscritos para ganar y dejar su notica de voz contándonos con quién les gustaría ir a la Fan Zone de la selección. A ver, Oli.
2: Money, money, money. Gol, gol, gol, gol, gol, gol de la Selección Colombia. Gol, gol, gol, gol, gol. Regálame 5 entradas para el Fan Zone oficial de la Selección Colombia.
1: ¡Eso!
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1: Oye, Ángel, qué vibra, qué aura. I like it, me gusta. Vamos a ver quién más está por aquí. Por aquí, por aquí, por acá. ¿Hola? ¡Hola! Ay, no me mandaron nada. A ver, Oli. Pero me cargan los mensajes. ¿Por qué? ¿Qué está pasando? ¡Oli, Wiz! Ay, qué poncho. Qué poncho, qué poncho. Vamos a refrescar esto, a ver. ¿Qué es el WhatsApp que está molestando? No me gusta. Hola.
3: Hola, Moni, buen día. Soy Nirlis del barrio Villanueva. Aquí estoy conectada con Radio Tiempo todo el tiempo. Quiero participar por esas entradas a la Fan Zone para disfrutar de ese partido de la selección. Somos 9 integrantes.
1: ¿Wow?
3: Radio Tiempo todo el tiempo.
1: 9.
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1: Ok, me gusta. Vamos con uno más. Hola.
4: Hola, Monias. ¿Cómo está, mija? Mi nombre es Diana. Necesito 8 boletas para ir con mi combo, mi familia. Porfa,
1: ¿qué?
4: Porfa, porfa. Muchas gracias.
1: ¡No!
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1: Ok, vamos con uno más.
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1: Ajá, ¿y pero con quién quieres ir, mujer, cariño? Juan Camilo, ¿con quién? A ver, primero que todo, ¿cuántas boletas son? Segundo, ¿con quién vas a ir? O sea, échame el chisme completo. A ver.
6: Hola, Moni.
1: Hola.
6: ¿Cómo estás?
1: Muy
6: Yo
1: bien.
6: Escucho Radio Tiempo todo el tiempo. Necesito 6 boletas para ir con mi combo de amigas.
1: ¡Eso!
0: 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Los oyentes de Radio Tiempo son ganadores.
1: Voy con dos más, dos más.
7: Hola, Moni. Quiero participar en la Fan Zone de ese partido de Colombia. Quiero ir con mis hermanas, mis dos hermanas, mi esposo, mi hijo.
1: 4,
7: y yo
1: necesito
7: 5 boletas.
1: 5 boletas.
7: Yo escucho Radio Tiempo todo el tiempo.
0: ¡Ganaste! ¡Ganaste! Con tu Radio Tiempo. Los oyentes de Radio Tiempo son ganadores.
1: Con uno más, uno más.
5: Yo escucho Radio Tiempo todo el tiempo, Moni, mi vida. Quiero ir con mi esposa, mi mamá, mi suegra. Mi hermano.
1: 4, 5.
5: Con 5 boletas.
1: Ok.
5: Te amo.
1: Me too. Gracias. Baby. I love you too.
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1: Ok, siempre es tiempo de ganar con Radio Tiempo. Tranquilos, yo vuelvo a las 2 de la tarde y voy a consentir a más oyentes. Igual también ya viene Ronnie en el entretiempo y va a seguir consintiendo, ¿va? 11:28, siempre es tiempo de ganar con Radio Tiempo.
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1: Los mejores oyentes del mundo en el WhatsApp: Jennifer Gordon Padilla, Mauricio Fontalvo, Alfonso Rodríguez, mi querido Eric, escuchando a los 96.1, Melissa Guerrero también, a la gente de Confecciones Fashion Zone, escuchando a los 96.1. Ahí están los mejores oyentes, esos que cantan a todo pulmón con Radio Tiempo.

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3: Ya tenemos las 11:53, a las 11:53 y todo el tiempo yo escucho Radio Tiempo.
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5: 12 en punto. A las 12 en punto.
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1: Música de tranzas con esto que se llama Nuevo Amor a las 12 del mediodía con 14 minutos en los 96.1.
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0: 12 del mediodía con 14 minutos, 12 del mediodía, 14 minutos en el entretiempo de Radio Tiempo. Buenas tardes para todos nuestros oyentes, buenas tardes para todos nuestros amigos que están presentes con nosotros y dicen, yo escucho Radio Tiempo todo el tiempo escuchando el entretiempo. Oigan, hoy miércoles 10 de junio de 2026 se lleva a cabo el Día Internacional, o se celebra el Día Internacional para el Diálogo entre Civilizaciones. Y este día es proclamado o declarado 10 de junio como el Día Internacional para el Diálogo entre Civilizaciones. También hay otras fechas importantes, como es el Día de la Heráldica, como el Día del Modernismo. Pero hay una fecha muy importante el día de hoy, que es el Día Mundial del Modernismo. Y resulta que ese Día del Modernismo también se dio, por supuesto, un 10 de junio para divulgar el legado patrimonial modernista que está presente en todos los lugares del mundo, así como rendir también homenaje a los máximos exponentes de esos inventos, ¿no?, a lo largo de estos miles de años, a través de cientos de años, mejor, desde el siglo XIX, a través de la renovación artística, arquitectónica y literaria también, y además de las nuevas tecnologías que van llegando en este siglo XXI. Hablando del modernismo y de esta fecha, ustedes, ¿qué creen nuestros amigos Radio Tiempo? ¿Qué piensan que hace falta? ¿Qué invento hace falta? ¿Qué hace falta crear? ¿Qué piensan ustedes al respecto? Algunos dirán, no hace falta que la IA ya se convierta en humano después de que hundas un botón ahí en la aplicación de ChatGPT. No sé, cualquier cosa por así, por el estilo. Nos cuentan a través del WhatsApp 301-3096-1, el WhatsApp del Entretiempo Radio Tiempo, para que hablemos, para que conversemos. Y por supuesto, nos den sus opiniones al respecto a esta pregunta de hoy. ¿Cuál creen que es el invento que hace falta en este momento? ¿Cuál creen que es el invento que hace falta en la actualidad? 301-3096-1, te escuchamos a través de nuestro WhatsApp. Escuchas el Entretiempo de Radio Tiempo.
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0: Música de 4M Tapes. Esto se llama Bonita Bonita. 12 del mediodía con 30 minutos. 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

0: 12 del mediodía con 30 minutos en el entretiempo de Radio Tiempo 96.1 y le preguntamos a nuestros oyentes Radio Tiempo en el entretiempo, siendo el Día Mundial del Modernismo, ¿cuál creen que es el invento que hace falta en este en esta era tecnológica, ¿no? En estos tiempos tan modernos y modernos y modernos. 301-3096-1, que nos dice nuestros oyentes Radio Tiempo a través del WhatsApp. Hola, buenas tardes.
1: Hola, yo escucho Radio Tiempo todo el tiempo, soy Leonardo, y yo creo que el invento que hace falta es que tenemos la oportunidad de ver a través de distintas distancias por el teléfono, pero no tenemos la capacidad para percibir olores o sensaciones. Sería algo como que innovador, por ejemplo, sentir la capacidad de tú oler, ver y oler lo que está cocinando una persona, ¿cierto? O sentir el olor y la textura de algo a distancia vía teléfono. Sería algo supremamente innovador.
0: Óigame, sí, es cierto. Yo opino igual, sugiero lo mismo. Si nos están escuchando las aplicaciones en esos momentos, opinamos igual. Ojalá haya una aplicación o en algún momento desarrolle una tecnología donde se pueda percibir los olores, ¿no? O solamente algunos, que se pueda omitir otros, ¿no? Hola, buenas tardes.
2: Hola, escuchando el entretiempo de Radio Tiempo. El invento que hace falta es comprender a las mujeres. Cuando dicen sí es no, cuando dicen no es sí, ahí vamos.
0: Todo lo que diga puede ser usado en mi contra. Mejor no digo nada. Un abrazo, hermano, gracias por estar conectado con nosotros. Hola, buenas tardes.
3: Hola, Ronnie, yo escucho Radio Tiempo todo el tiempo. Bueno, con respecto a tu pregunta del día de hoy, con respecto al modernismo, pues bienvenido sea cada vez que haya un invento, una innovación, ¿cierto? Pero realmente yo particularmente al modernismo ya le tengo como cierto respeto, temor. Hoy en día, si nosotros no nos ponemos las pilas, así coloquialmente, las máquinas nos van a terminar reemplazando a nosotros. Entonces, todo lo que sea de modernismo, bienvenido, pero no sé, siento que debería haber un poco más de control, conciencia de que el humano es mucho mejor y mucho más al 100% que una máquina, que un invento. Y hoy en día todo se lo estamos dejando a la IA y a las máquinas, y bueno, el ser humano es valioso y único.
0: Un abrazo grande para nuestro oyente Radio Tiempo, que también nos da su opinión, su punto de vista al respecto en cuanto a la pregunta de esta edición de Entretiempo de Radio Tiempo 96.1. ¿Cuál cree que es el invento? ¿Cuál crees que es el invento que hace falta? Esto nos dice nuestros oyentes Radio Tiempo.
4: Hola, Ronnie, buenas tardes. Yo escucho Radio Tiempo todo el tiempo. Te habla Maribel. Yo considero que una de las cosas que deben inventar, y eso lo sueño hace rato, es aire acondicionado a gas. Con estas temperaturas, Dios mío, sería formidable, porque tú sabes que aquí la luz es costosísima, bueno, en varias partes del mundo. Vale, buen día, buenas tardes, bendiciones.
0: Buenas tardes, gracias para ti, bendiciones también. Es lo que nos dice nuestra amiga Radio Tiempo a través del WhatsApp 301-3096.1. Ese es el WhatsApp 301-3096.1. Ustedes nos opinan, nos cuentan mejor qué piensan al respecto, 301-3096.1, y ahí también vamos a reproducir su nota de voz dando su opinión al respecto de la pregunta de hoy. ¿Cuál creen que es el invento que hace falta en esta época, en esta era de tecnología, de cosas magnas, por decirle de esta manera también? Así que su opinión es muy importante para nosotros. 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

0: Yo siento que los amores sencillos, los amores simples, tradicionales, se viven más bonitos que los amores de hoy en día. Música de Andrés Cepeda para expresar todo lo que sientes por esa persona y decirle: tú eres todo en mi vida. Con la canción y la música de Andrés Cepeda, estamos acompañándote en el entretiempo de Radio Tiempo.
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12 del mediodía con 51 minutos, 12:51 en el entretiempo de Radio Tiempo y es momento de decirle a ustedes, nuestros oyentes Radio Tiempo, de decirle a nuestros amigos Radio Tiempo que tenemos boletas para la Fan Zone en Barranquilla. Será este 17 de junio, Colombia versus Uzbekistán. La cita es en el Malecón del Río para que disfrutemos juntos y nos sintamos como en la cancha, nos sintamos allí como en el estadio, apoyando a la tricolor, acompañando al combinado nacional. Es muy sencillo para ganar, es muy fácil. En Radio Tiempo te consentimos todo el tiempo y muy facilito. A través de mi WhatsApp 301-3096-1 me vas a enviar una nota de voz contándonos por qué apoyas a la Selección Colombia y cómo apoyas a la Selección Colombia. Y nos dices tu combo de amigos, tu combo de familia, con quién vas. Y te vamos a consentir. Aquí tenemos las boletas. Oigan esto, las boletas las tenemos aquí. Así que a través del WhatsApp 301-3096-1 nos dejan su nota de voz diciéndonos entonces cómo apoyan y por qué apoyan a la Selección Colombia y cuál es el combo de amigos con el que van. ¿Cuántos son? Radio Tiempo te invita a ti, a tus amigos, a ti, a tu familia a apoyar a la Selección Colombia en el Malecón del Río con la Fan Zone, la casa de la Sele. Llega Selena con esto que se llama Como la Flor. 12 del mediodía, 53 minutos. 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
3: Ya tenemos las 12 del mediodía con 56 minutos, a las 12:56 y todo el tiempo.
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0: Él es Luis Miguel, el Sol de México, con esto que se llama Culpable o No, en esta edición de Entretiempo de Radio Tiempo 96.1. Luis Miguel, 1:25 minutos en el Entretiempo de Radio Tiempo.
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0: 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Allí vamos a estar compartiendo con los mejores oyentes del mundo y también compartiendo con nuestra selección Colombia. Aunque no estemos en México viendo el partido, en el estadio, desde aquí, desde la casa de la Sele, en la Fan Zone, vamos a apoyar a nuestra selección Colombia. A través de nuestro WhatsApp 301-3096-1, nuestros oyentes Radio Tiempo participan, nos envían una nota de voz y nos dicen por qué y cómo apoyan a la selección Colombia, y nos dicen cuál es el plan o el parche de amigos, de familia con quien van a apoyar a la selección Colombia en la Fan Zone. Esto nos dicen nuestros oyentes Radio Tiempo a través de nuestro WhatsApp 301-3096-1. Ya saben ustedes, amigos, que nos envían su nota de voz contándonos por qué y cómo apoyan a la selección Colombia con Radio Tiempo 96.1.
1: Hola, buenas tardes, Radio Tiempo. Yo escucho Radio Tiempo todo el tiempo. Me gustaría ganarme una de esas boletas para ir con mi familia, mis tres niños, mi esposo y yo. Sería súper excelente ir a apoyar a nuestra selección. Entonces, sí, me gustaría. Gracias.
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0: Los oyentes de Radio Tiempo 96.1 son ganadores. Ella gana sus boletas para que vaya con su familia en compañía de Radio Tiempo 96.1. ¿Quién más a través de nuestro WhatsApp 301-3096-1? Hola.
3: Ronnie, buenas tardes. Bueno, te cuento, amamos la selección colombiana, colombianísima. Soy mi parche de gente que llega a la Fanson, somos 8, entre hermanos, parejas y conocidos. Deseamos, necesitamos ir a apoyar nuestra selección. Espero ganarme esa boleta. Gracias.
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0: ¡Ganaste con Radio Tiempo! ¡Eres ganadora con los 96.1! Más ganadores que van a estar allí en la Fan Zone de la Sele, la casa de la Sele, aquí en el Malecón del Río, en compañía de Radio Tiempo 96.1. Más oyentes Radio Tiempo a través de nuestro WhatsApp 301-3096-1. Hola.
4: Yo escucho Radio Tiempo todo el tiempo. Quiero ir a ver el partido de Colombia con como 5 personas. Espero me puedan regalar las boletas.
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0: Los oyentes de Radio Tiempo 96.1 son ganadores. ¿Quién más a través de nuestro WhatsApp? Una nota de voz más. Hola.
5: Yo escucho Radio Tiempo todo el tiempo. Me gustaría ir a compartir con ustedes y la selección Colombia. Iría con mi hijo y sus amigos, serían 6 boletas, gracias.
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0: Los oyentes de Radio Tiempo 96.1 son ganadores y van a la Fan Zone de la Selección Colombia, la casa de la Sele. Es en el Malecón del Río con Radio Tiempo. ¡Vamos, Colombia! Y nuestros oyentes, nuestros amigos van a estar allí

0: más canciones y también más boletas que tenemos para la Fan Zone con Radio Tiempo.
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0: Esto se llama El Vino de tu Boca, música de Alejandro Sanz al lado de Karim León en esta edición de Entretiempo de Radio Tiempo.
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0: Llega Camila con esto que se llama Todo Cambió. Ya llega Moni Arce para compartir con ustedes en el resto de esta tarde. Ronnie de la Voz contigo y a la noche. Nos escuchamos en Navegantes de la Noche, Radio Tiempo.

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1: Disculpa que te cite aquí para decirte que lo nuestro ha terminado.

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3: Ya tenemos la 1 de la tarde con 57 minutos, a la 1:57 y todo el tiempo.

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Ahí estaba Cristian Castro con esta canción preciosa para enamorarnos en esta nueva hora de música aquí en tu Radio Tiempo 96.1. Cristian Castro, si tú me amaras. 12 de la tarde con 15 minutos. Bienvenidos a esta nueva hora de música. No los había saludado por acá, pero aquí andamos con toda la buena actitud, enamorándonos con Radio Tiempo, viviendo la fiebre del fútbol. Desde ya, o sea, quiero arrancar la hora invitándolos a lo que será el debut de la Selección Colombia. Alentándolos desde aquí, desde Barranquilla, desde la casa de la Selección, en el Gran Malecón del Río.

se viene el debut, es el próximo 17 de junio, o sea, de mañana en, perdón, de hoy en 8 días, 9 de la noche, Colombia, Uzbekistán. Eso va a estar buenísimo. Y obviamente vamos a estar alentando a nuestra selección desde la fan zone oficial de la selección en el Gran Malecón del Río. Y si tú quieres ir, Radio Tiempo Te Consiente, con tus boletas para ti, para tu combo. Eso va a estar muy chévere, porque les voy a decir algo. Resulta, pasa y acontece.

envíes ese mensaje, Radio Tiempo me lleva a la fanzone de la selección. Me mandas una nota de voz diciéndome con quién vas ahí, con cuáles, cuántas personas. Me vas a contar todo el chisme, ¿va?

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1: Oye, tengo ese WhatsApp colapsado. Todos quieren ir al malecón el 17 y todos vamos a ir. Vamos a consentir y a la mayor cantidad de oyentes que pueda en esta hora, a la próxima y en la que viene. Vamos a ver. Vamos a ver. ¡Oli!
2: Hola, mi Moni, hola, mi Moni. Yo oli, quiero oli. Ir a gritar gol con mi CL.
1: Gol,
2: mi familia y unas amigas. Somos un combo de 12 personas.
1: ¿Qué?
2: Quiero vivir la tricolor con ustedes en Radio Tiempo todo el tiempo. Mi nombre es Lisley Vargas y quiero ganar.
1: 12. Caramba, Lisley. 12. Ay, Dios bendito. ¿Qué dice el bar? ¿Le damos o no le damos? Es que son 12. Mira, vamos a hacer algo, Lisley. Yo te las voy a dar. Me puedo ganar un regañón, pero te las voy a dar. Pero tienes el compromiso de mandarme una foto de los 12 todos ese día. Si no, no ganas más. ¿Ok? Bueno, Lisley, ganaste.
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1: Como Lisley no me mande la foto, allá voy a estar pasando revista. Yo voy también. Belkis.
3: Hola, Moni, buenas tardes.
1: Buenas.
3: Quiero ir al zona, soy fan zona de la Selección Colombia. Quiero ir con mi esposo, mi hija, mi yerno y yo.
1: Okay.
3: Somos muy fan de la Selección Colombia.
1: Cinco.
3: Yo escucho Radio Tiempo todo el tiempo. Gracias.
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1: Para caer, hola. Dice, somos cuatro, Moni, please.
4: Yo escucho Radio Tiempo todo el tiempo. Cada vez que saco el carro, prendo Radio Tiempo.
1: ¿Eso?
4: Y eso es lo que escuchan cada vez que voy manejando. Llego a mi casa y escucho Radio Tiempo. Y todo me lo ha enseñado mi esposa a escuchar Radio Tiempo desde que ella escuchaba en Radio Tiempo en Cartagena.
1: Imagínate. Wow.
4: Por favor, colabórenme con la boleta.
1: Okay.
4: Son cuatro boleticas.
1: Cuatro boleticas, claro que sí, mi amor.
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1: Me encanta, viejo. ¿Cómo se ponen de creativos, eh? ¡Oli!
5: Hola, Moni, buenas tardes, mi Moni bella, bendiciones.
1: Amén.
5: Moni, yo quiero ir el 17 y yo te mando la foto con mi familia. Somos
1: okay.
5: 9,
1: Moni,
5: apenas somos 9 y yo te mando mi familia, Moni, porfi. Yo escucho Radio Tiempo todo el tiempo.
1: Mira, me voy a meter en un chicharrón, me va a regañar mi jefe. Yo no puedo estar dando así de pocotón, Dios mío. Pero no importa, que el regaño valga.
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1: Ay, Dios mío, bendito. Ya lo veo venir. Lo veo venir. Bueno, aquí, Marta, me debes una foto, ¿viste? Vale. Dos 37 es tiempo de ganar con tu Radio Tiempo.
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2: Ya tenemos las 2:56, a las 2:56 y todo el tiempo yo escucho Radio Tiempo.
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1: La emisora que te enamora y te consiente todo el tiempo, solamente es tu Radio Tiempo. Esta hora de música, ya saben que además de las canciones, además de la compañía, vamos a seguir consintiendo a los mejores oyentes del mundo con más accesos para la fanzone oficial de la Selección Colombia. Así que los estoy revisando, estoy leyéndolos a través del WhatsApp, tranquilos que ya voy con más del tiempo de ganar. Sigamos cantando a todo pulmón con Radio Tiempo.
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1: Ok, vamos a consentir a más oyentes a esta hora. Siendo las 3:43. Tiempo de ganar. Nos vamos para el Gran Malecón del Río a la Fan Zone oficial de la Selección Colombia para apoyarlos desde el debut este 17 de junio, 9 de la noche. Bueno, aunque la fanzón va a ser todo el día, eso va a estar bueno, ¿eh? Buenísimo. Oye, los oyentes que ya han ganado sus accesos, pueden venir ya, aquí a la emisora, calle 72, número 4837. Vienen con la cédula y de una se les hace entrega. Con noticas de voz, recuerden, notas de voz contándonos con quién les gustaría ir.
2: Yo escucho Radio Tiempo todo el tiempo y quisiera ir a apoyar a la selección con mi madre, mi hermana, mi hija, mi sobrino, porque Colombia somos todos.
1: ¡Eso!
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1: Ok. Por acá vamos a ver qué más está. A ver. Oye, por acá me dicen, ¿cuándo se pueden recoger las boletas? La idea es que recojas las boletas antes del 17, o sea, hasta el mismo 17 vamos a estar entregando. Pues si no puedes venir hoy, puedes venir mañana, pasado y el fin de semana. Pero sí es importante que vengas antes del 17, no hay problema. Y si no puedes venir tú, puedes mandar a alguien con la copia de tu cédula. Ya, no se preocupen. Vamos a ver, ¿quién más quiere ir? Aló. ¡Hola!
3: Hola, Moni, buenas tardes, bendiciones.
1: Hola.
3: Yo escucho Radio Tiempo todo el tiempo.
1: Eso.
3: Me escucho Despierta Tiempo con Radio Tiempo.
1: Me encanta.
3: Clásico Radio Tiempo. Escucho tu programa de las 10 de la mañana.
1: Ok.
3: En el entretiempo.
1: Ajá.
3: El de 2 a 5.
1: Ok.
3: Tiempo de luna. Bueno, ya es hora que me complazcas con unas boleticas para verme el partido de la Selección Colombia en el Mundial. Bendiciones, un abrazo.
1: Amorcito, usted es el que manda.
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1: Emilio, puedes venir por tus boletas de una. Vamos a ver, ¿quién más está por acá? Hola.
4: Moni, yo escucho Radio Tiempo todo el tiempo y quiero que me consientas con 3 boletas para ir con mi esposo.
1: Ok, vale. ¿Listo?
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1: Vamos con un par más. Hola.
5: Moni, por favor, yo quiero boletas. Voy con mi familia, voy con mi mamá, con mi suegro, con mi esposa. Somos 5. Por favor, Moni. Escucho Radio Tiempo todo el tiempo.
1: Lady, tu orden.
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1: Ok. Vamos con más. Hola.
6: Yo escucho Radio Moni, yo escucho Radio Tiempo todo el tiempo. Mi Moni, bendiciones y Dios te bendiga a ti.
1: Amén.
6: Grandemente.
1: Amén.
6: Moni, quiero mis boleticas para ir con mi esposo a apoyar la selección. Porque Colombia en esos tiempos necesita estar unidos más
1: eso,
6: que nunca.
1: Así es.
6: Y todo estar firme con Colombia.
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1: Okay.
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1: Me encanta, muy bien. Vamos con uno más. Alcanzo a irme con uno más. Hola.
7: Moni.
1: ¿Qué pacho? Moni.
7: Voy a la selección, Moni. Moni.
1: ¿Qué pasó?
7: Somos 5. Mi esposa y los 3 hijos.
1: 5.
7: Somos 5, Moni.
1: Ok, tú manda.
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1: Ay, Dios mío bendito, eso va a estar bueno. Nos vemos allá el 17. Estén pendientes porque todavía quedan más boletas para que vayas tú y tu combo a la Fan Zone oficial de la Selección Colombia. Obviamente, con Radio Tiempo.
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2: Ya tenemos las 3:56, a las 3:56 y todo el tiempo yo escucho Radio Tiempo.

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0: Michael Jackson sonando a esta hora en tu radio tiempo. Todo mi amor eres tú. Ay, una canción preciosa y perfecta para saludar a los mejores oyentes.
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0: En el WhatsApp reportando sintonía, Alex, Lady Olivares, Emi también, mi hermosa Nancy, Ruth Román, escuchando Radio Tiempo todo el tiempo, Luisa González, Isaac Ángel también, Mauricio Fontalvo escuchando Radio Tiempo, Manuelito Ballestas, Mayerlis. Grace Duque escuchando a los 96.1, Adri Caro, Nielsen Puentes escuchando también Radio Tiempo, me encanta, y están mandando sus notas de voz para ganar sus accesos para la Fan Zone de la Selección Colombia. Ya voy, tranquilos, todavía quedan más boletas para los mejores oyentes del mundo.

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1: Vamos directamente para el Gran Malecón del Río este 17 de junio, 9 de la noche, aunque bueno, toda esa fiebre tricolor se va a vivir desde temprano en este lugar que va a estar increíble, pantalla gigante, contenido exclusivo de los jugadores de la selección, invitados, música en vivo, eso va a estar buenísimo, además de la pantalla gigante para ver el partido de la manera más cómoda posible, por Dios. Así que bueno, ahí lo tiene. Radio Tiempo es la emisora que te consiente con boletas para ti y para tu combo. Así que vamos a irnos al WhatsApp. A ver, ¿quién anda por ahí? ¿Quién anda por acá? ¡Au! A ver, ¿quién mandó ya su notica de voz? Vamos con los últimos ganadores de la tarde. A ver.
2: Hola, Moni, ¿cómo estás? Buenas tardes, te habla.
1: Ay, ¿qué pasó? Se me fue.
2: Hola, Moni, ¿cómo estás? Buenas tardes, te habla Karina Santiago. Yo quiero boletas para ir a ver a nuestra selección Colombia a ganar y a triunfar en este mundial. Y quiero que me regales 4 boleticas para ir con mis 2 hijos y mi esposo. Gracias, te escucho Radio Tiempo todo el tiempo.
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1: Vamos con más oyentes por acá. ¡Hello!
3: Hola, buenas tardes. Yo escucho Radio Tiempo todo el tiempo. Muy para ver si me haces el favor y me regalas las entradas para ir a apoyar a mi selección Colombia. Somos 6. Voy a ir con mi mamá y mis amigas.
1: ¡Ok!
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1: ¡Toma! Por acá, a ver, vamos con una más. Hola. A ver.
4: Ajá. Hola, Moni, ¿cómo estás?
1: Muy bien.
4: Quiero que me regales las 5 boletitas para llevar a mi esposa, a mis hijos y mi persona.
1: Pero no llores.
4: Al mundial, Moni, oyendo todo el día, todos los días.
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1: Pero no llores, gordo, no llores, que para todos hay.
5: Hola, Moni, buenas tardes, Moni, quiero mi boletica para verme en mi partido, Moni. Yo escucho Radio Tiempo todo el tiempo.
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1: Uno más, a ver, hola.
6: Hola, Moni. Yo quiero participar para la fanzón y quiero ir con mis 3 hijas y mi esposo.
1: Ok.
6: Somos 5 y queremos ir a ver el partido con Radio Tiempo todo el tiempo.
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1: Ahí están los mejores oyentes del mundo ganando todo el tiempo con Radio Tiempo.
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3: Ya tenemos las 4:52, a las 4:52 y todo el tiempo yo escucho Radio Tiempo.
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1: Tenemos ya las 5 de la tarde con 15 minutos, 5 de la tarde 15 minutos. Hola, hello, ¿cómo están los mejores oyentes del mundo? Un abrazo gigante para ustedes, los que están ya reunidos con nosotros, los oyentes que ya están conectadísimos con nosotros, los oyentes que ya están disfrutando de esto que es Tiempo de Luna.

0: ¿cómo dice? Y me y podía más. Porque parece que estamos en radio y
1: sí, claro. No, le tengo el nombre perfecto.
0: ¿Qué?
1: Esto no, vea, acuérdese de mí que yo fui el que la hice famosa.
0: Ay, por favor.
1: Porque yo le voy a poner el nombre artístico.
0: A ver, ¿cuál?
1: Moni Arce, la cantante del gol.
0: ¡Wow!
1: Ya.
0: ¡Wow!
1: Ya.
0: Dios mío.
1: Ya, para que se dé cuenta.
0: ¡Cuánta creatividad!
1: No se te hubiese ocurrido.
0: De por
1: no
0: Dios.
1: Se te hubiese, ¿a quién se le iba a ocurrir algo así solamente
0: Dios
1: a mí?
0: Dios mío, hay que guardar esto.
1: Claro.
0: Con derecho de autor, no, porque nos pueden robar el nombre.
1: Esto queda como un documento, claro que sí.
0: Dios mío. Claro.
1: Moni Arce, la cantante del gol, eso no se ha visto.
0: La cantantucha del gol. Oye, hoy yo puse a los oyentes en la tarde, hace un ratico. Que nos contaran, con quién les gustaría ir a la fan zone oficial de la Selección Colombia.
1: Okay.
0: Con Radio Tiempo.
1: Okay.
0: Para ganar boletas para el combo completo. Son boletas.
1: Ganle boletas.
0: Entonces yo creo, yo mañana me voy a poner creativa, o no sé si nuestro señor director Julio Sarlobo nos permite entregar boletas ahora en tiempo de luna. El que nos narre el mejor gol de Colombia gana boletas. ¿Sí o no?
1: Señor director,
0: Me gusta.
1: Bueno, listo. Pongámonos a ver ahí la pruebita más adelante. Vamos a ir a proponerlo a ver cómo nos va entonces. ¿De quién?
0: De Colombia.
1: Me encanta eso. Me encanta, sí. Que estemos cantando goles
0: de
1: Colombia.
0: Gol de Tim Payne. No, mentira.
1: Pero Tim Payne, otra vez Tim Payne. Ahora Tim Payne. O sea, Tim Payne, de ese juega en dónde es.
0: Tim Payne, el mejor jugador del mundial.
1: ¿Ese es de juega en qué? ¿La selección de qué? Sopotí, ¿qué?
0: Expreso Cucharita.
1: Expreso Cucharita. Bueno, bienvenidos amigos, estamos ya en tiempo de Luna Radio Tiempo. Moni Arce y Dani Díaz, vamos a acompañarles con las noticias, con las curiosidades, con las historias, con tema para hoy. Y por supuesto, acompañarlos al final de esa tarde y al comienzo de la noche. ¿Qué pasó?
0: Tengo aprobación. Ramiro Jiménez, nuestro...
1: Ah, Ramiro Jiménez, nuestro narrador.
0: Narrador oficial,
1: claro,
0: de Emisora Atlántico, que es...
1: Un abrazo para ti, Rami.
0: Los goles del Junior, que lo narró el campeonato.
1: Sí, sí, gol, o sea, sí, gol, sí, sí.
0: Ramiro me dice, canta los goles mejor que yo, me voy a preocupar. Bueno. Rami, mándame nota de voz para que vean que no estoy mintiendo.
1: Bueno, Rami, te están moviendo la butaca, así que pilas.
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1: Bueno, muy bien, bienvenidos amigos, ya estamos en Tiempo de Luna.
0: Radio Tiempo.
1: Ya le dije. Ay, original, Dios. Moni Arce, la cantante del gol, no lo ha dicho nadie.
0: La
1: tiene
0: cantantucha
1: eso.
0: Del gol, ahí por está. Favor.
1: Bueno. Gracias.
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1: Es tiempo de estar bien informados a las 5 de la tarde con 30 minutos. 5 de la tarde, 30 minutos. Arrancamos con este avance de noticias para los oyentes. Radio Tiempo en Tiempo de Luna.
2: Noticias nacionales.
1: ¿Qué pasó? A ver.
2: Noticias nacionales.
1: Diga, a ver.
2: A ver. Usted sabe que hay un rifirrafe con la suspensión del presidente Gustavo Petro.
1: Sí, claro.
2: Por ¿cómo se llama? Por haber supuestamente, presuntamente, hacer participación política.
1: Correcto.
2: Hay un reversazo de parte de Gloria Arizabaleta.
1: Arizabaleta.
2: Sí.
1: Sobre ella la es parlamentaria. De Petro.
2: Sí. Exacto. Wow. Aclara que la comisión debe votar esta medida para que se haga efectiva. Para que ustedes estén, pero que se preguntan. La presidenta de la Cámara, de la Comisión de las Acusaciones de la Cámara, la representante del Pacto Histórico, dio un reversazo en su decisión de suspender provisionalmente de su cargo al presidente Gustavo Petro por presunta participación indebida en política y adicionó al auto inicial la aclaración de que su solicitud debe ser votada primero por el Pleno de la Célula Legislativa. 5 horas después de haber expedido el primer documento, Arizabaleta adicionó este auto radicado de la Comisión de Acusaciones la precisión de que para que la suspensión sea efectiva debe ser aprobada antes en esta célula legislativa y no ir directamente al Senado como quedaba establecido en el expediente inicial. Uh-huh. Esto, luego de que ella hubiese originado una tormenta política y jurídica en el país, que incluso había llenado la presentación de una denuncia penal por prevaricato entre la Corte Suprema de Justicia por parte del exministro Luis Felipe Henao. Así que esto está complicado, ¿eh?
1: Eso fue la noticia política del día. Sí, eso, sí, sí. Entre otras cosas, que es un tema casi que inconstitucional. Eso es improcedente, eso.
2: Igual.
1: Lo que estaba haciendo la representante.
2: Exacto. Igual que está la suspensión desde el 10 de junio hasta el 21 de junio a las 4 de la tarde, justo después de que se cierren las urnas.
1: Esa
2: de la segunda vuelta.
1: En plena campaña lo dejaba, como quien dice, suspendido y a las 4 cuando cerraban las urnas ya comenzaba a ser nuevamente presidente. Eso era lo que quería ella.
2: Exactamente.
1: Y por eso se ha suscitado tanta suspicacia alrededor de esta cuestión. Pero bueno, ya eso es un tema político que se maneja ya entre ellos. Óigame, un hecho de intolerancia, hombre, ¿hasta dónde llega la intolerancia? Por Dios, ocurrido hoy en Barranquilla, terminó con el fallecimiento de un hombre que intervino, oiga esto, escuche bien, para evitar que una discusión escalara a consecuencias más graves. Según el reporte, la víctima intentó mediar en medio de ese conflicto entre varias personas con el propósito de calmar los ánimos y prevenir una tragedia, pero fue atacada violentamente por uno de los involucrados, sufriendo heridas que le causaron la muerte.
2: Ay, no.
1: El caso ha generado consternación entre familiares, vecinos y autoridades también, quienes lamentan que un acto de solidaridad terminara en homicidio. La policía adelanta las investigaciones para esclarecer completamente los hechos y dar con el responsable de este crimen, que vuelve pues a poner sobre la mesa los preocupantes niveles de intolerancia y violencia que afectan a la capital del Atlántico.
2: Wow. Qué fuerte, ¿no?
1: Quiso mediar para que el problema no fuera mayor.
2: Claro.
1: Y terminó muerto, ¿te das cuenta?
2: Wow. Sí. 533, tramo elevado de la Gran Vía concentra esfuerzos de ingeniería para acelerar la conexión entre Barranquilla y Puerto Colombia. La instalación de una plataforma especializada marcará el avance del viaducto, considerado el punto más complejo del proyecto. En los próximos 3 meses, bueno, que serán decisivos para el futuro de una de las obras de infraestructura más importantes del Atlántico, la gobernación anunció que intensificó estos frentes de trabajo, especialmente en el tramo elevado que conecta Barranquilla con Puerto Colombia. Esto es la 51B, ¿verdad?
1: Sí.
2: 51B.
1: Esa es la de la que conecta exactamente Barranquilla y Puerto Colombia.
2: Sí, sí, igual.
1: El corredor.
2: El objetivo es superar los problemas técnicos que han retrasado la ejecución y realizar y avanzar hacia la entrega final del proyecto. 3 meses, esperemos a que se dé. Ajá. Durante una visita de inspección al corredor vial, el gobernador del Atlántico, Eduardo Verano, recibió el estado de las obras y los cronogramas de ejecución del tramo construido bajo el sistema de viaducto en volada, considerado el componente más complejo de toda la intervención.
1: Bueno, muy bien.
2: Desarrollo.
1: Ok, está en desarrollo esa noticia. Y cerramos este avance de noticias con los siguientes momentos de angustia vivieron los habitantes del barrio Rebolo, en el suroriente de la ciudad de Barranquilla, luego de que un voraz incendio consumiera una carpintería que está ubicada en el parqueadero donde funcionan varios espacios comerciales y también de trabajo. La emergencia se registró poco después de la medianoche en la carrera 24 con calle 21 y debido pues a la magnitud de las llamas fue necesario la intervención de tres máquinas del Cuerpo Oficial de Bomberos, cuyos integrantes trabajaron durante varias horas para controlar el fuego y evitar que se propagara a inmuebles que estaban cercanos. Aunque el incendio dejó cuantiosos daños materiales, las autoridades confirmaron que no hubo personas lesionadas ni víctimas fatales. Las causas también de la conflagración aún son materia de investigación por parte de los organismos competentes. 5:35 minutos, avance de noticias a esta hora en Tiempo de Luna.
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1: Estamos en Tiempo de Luna, Radio Tiempo, y ya tenemos exactamente las 5 de la tarde con 44 minutos, 5 de la tarde 44. Saludamos a nuestros oyentes que van conectándose a esta hora, que ya casi están como quien dice para salir, ya casi están como quien dice para ir despidiéndose de la jornada laboral y todo eso. Están en las últimas, como digo yo, en las últimas ya de trabajo y todo eso.
2: Las últimas.
1: De trabajo.
2: Ok.
1: Aclaremos porque van a decirme, ay, ¿cómo así, por favor? Pero no, últimas de trabajo y todo el tema. Óigame, antes de que Moni nos diga algo, le tengo por ahí un datico. Es que esta mañana di una noticia que me dio súper risa, de verdad.
2: A ver, ¿cuál?
1: Óigame, Moni, si yo le digo a usted, ¿con qué artista confundiría usted, por ejemplo, a Felipe Peláez?
2: Con Daddy Yankee.
1: Bueno, lo confundieron con Daddy Yankee.
2: A lo bien.
1: En el aeropuerto Ernesto Cortizo.
2: Aquí.
1: Claro, en las redes sociales.
2: A ver. Es por el motilado.
1: Sí.
2: Ya, pero por ejemplo, Daddy Yankee es más blanquito.
1: La estatura es diferente.
2: Exactamente.
1: Su perfil es diferente. El corte es casi el mismo.
2: Sí.
1: No es que tampoco sea igual, pero es casi el mismo. Le cuento que unos turistas estaban esta mañana y la noticia y yo me reía del tema. Y se tomaban fotos y todo. Yo dije, no, pero él sabe que lo tomó de la mejor manera porque él.
2: Ah, pero le decían, ¿Daría aquí una foto?
1: No, claro, Dari.
2: Ay, no.
1: Y él se prestó. Ay, no, él se prestó. Y después él bromeó con sus redes sociales y todo. Y me confundieron con Dari y tal. Porque, claro, iba con las gafas, además que iba con una pinta muy urbana. Ya, okay. Entonces obviamente daba para que los que de pronto nunca han visto a Daddy Yankee cerca, de pronto decían, oye, se parece, va, Daddy, una foto. Y él después hizo la broma en las redes sociales. Pero bueno, de esos temas, cosas que pasan que, hombre, le arrancan una sonrisa a uno de verdad.
2: Qué risa.
1: ¿Qué hay por ahí, Moni? Cuente, a ver.
2: Le tengo un dato curioso.
1: Hágale.
2: ¿Sabías, Dani, cuántas horas al día duermes tú?
1: Yo estoy durmiendo de 5 a 6 horas, te cuento.
2: ¿De 5 a 6 horas?
1: Sí, 5 o 6 horas estoy durmiendo.
2: ¿No necesitas tus 8 horas entre comillas?
1: Sí, las necesito, pero ¿sí? Estoy durmiendo de 5 a 6.
2: ¿Sabes cuál es la mentira más peligrosa de la historia?
1: Sí, ¿cuál?
2: Y no tiene nada que ver con la comida ni con la medicina. Uh-huh. Tiene que ver con el sueño. Okay. No necesitas dormir 8 horas. Uh-huh. El número fue inventado en 1938 por un fabricante de colchones.
1: ¿Sí?
2: El hecho de que tú, no, que tienes que dormir 8 horas diarias. No, eso.
1: ¿Y cómo, para qué? Para que se gaste el colchón más rápido, ¿qué?
2: Mire. Quizás, no sé.
1: Digo, no sé.
2: No necesitas 8 horas de sueños. Durante 200.000 años, los seres humanos no durmieron 8 horas seguidas. Ajá. Ese número fue inventado en 1938 por una empresa de colchones llamada Simon's Beauty Rest.
1: Qué buen inglés.
2: Antes de esa campaña, el ser humano promedio dormía en 2 turnos. Uh-huh. Los historiadores lo llaman sueño bifásico. Dormías 4 horas.
1: No es trifásico ni nada, sino bifásico.
2: Bifásico, okay, sí.
1: Bifásico.
2: Dormías 4 horas, te despertabas durante 2 y luego dormías otras 4 horas.
1: Ándale.
2: Durante esa ventana de 2 horas, la gente rezaba, hacía el amor, escribía, pensaba, conectaba. Algunas de las mayores obras de la historia humana fueron creadas en esa sagrada ventana intermedia.
1: Ok.
2: Por ejemplo, Shakespeare, este escritor inglés, ¿es inglés? ¿Verdad? Sí, inglés, creo que es inglés.
1: Sí.
2: Bueno,
1: William Shakespeare.
2: Sí, William Shakespeare es inglés.
1: Bueno,
2: fue inglés.
1: Fue.
2: Escribió la mayor parte de sus obras entre la 1 y las 3 de la mañana durante su segundo periodo despierto.
1: Ok.
2: Mozart compuso sinfonías enteras en las que él llamaba las horas de Dios.
1: Okay.
2: Luego, la revolución industrial necesitó trabajadores con un horario fijo, así que para ellos no funcionaba una fábrica con un sueño bifásico.
1: Ya.
2: Entonces contrataron a un psicólogo.
1: Un psicólogo
2: llamado el doctor Nathaniel Kleitman.
1: Nathaniel Kleitman.
2: Nathaniel, come here, please. Thank you. Lo contrataron para probar que 8 horas consecutivas eran el estándar biológico. El doctor falsificó los estudios. Fue financiado por completo por una industria de colchones y el sistema médico adoptó su investigación sin cuestionarla porque encajaba con el modelo de la fábrica, de las fábricas, convirtiendo las 2 horas más creativas de la conciencia humana en un trastorno del sueño, que lo llamaron insomnio.
1: Ok.
2: Así que, bueno, ahí lo tiene. La ventana de la conciencia que produjo alguna de las obras de arte, música y literatura de la historia humana se hicieron en la ventana del insomnio. Y si te preguntas, entonces yo, ¿por qué no puedo dormir de corrido 8 horas? ¿Por qué me levanto? Pues no eres una persona que sufra de insomnio.
1: Eres un creador.
2: Estás experimentando la forma más natural de la conciencia humana.
1: Claro.
2: Y una empresa de colchones te convenció de que era una enfermedad.
1: Ok.
2: Así ya. Que...
1: Igual el sueño es necesario y reparador.
2: A ver, obvio,
1: eso
2: claramente.
1: Eso sí es cierto, o sea, eso no
2: claramente.
1: Quiere decir ahora no duerman porque es que no.
2: Entonces,
1: no.
2: Resumen. Deja de medicar tu genialidad. Despiértate a las 2 de la madrugada.
1: Despierta
2: a
1: tiempo.
2: Ajá. Escribe eso.
1: Correcto.
2: Y date cuenta que las horas de Dios o las horas, el sueño bifásico te está llamando.
1: Bueno, muy lindo, de verdad que sí. ¿No aprendió inglés?
2: No, open English.
1: ¿En open English?
2: No, mentira, yo no pautan aquí, suerte con ellos.
1: Ah, no.
2: Yo aprendí inglés
1: en el Bob Marley Learning English School.
2: ¿En dónde fue que aprendí?
1: Bob Marley Learning English School.
2: En realidad hice un curso de inglés en la Universidad de Cartagena.
1: Ok, listo, muy bien. ¿Qué buen inglés?
2: Thank you.
1: ¿Cómo?
2: Thank you.
1: Dejo de llamarlo así mejor. ¿Eso fue de Luna?
2: Radio Time. Time Radio.
1: Ok, bien.
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1: Y ya tenemos las 5:54 minutos y a las 5:54 y todo el tiempo.

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1: Tiempo de estar bien informados y por eso vamos con ese nuevo avance de noticias en Tiempo de Luna, Radio Tiempo.
2: Barranquilla ha recuperado cerca de 2 millones de metros cuadrados de espacio público sostenible.
1: Yes.
2: La ciudad suma 367 espacios recuperados que hoy impulsan el deporte, la integración social, el bienestar de los adultos mayores, la primera infancia y la conservación de la biodiversidad urbana. Es una muy buena noticia. Alejandro Char lo hizo saber a través de su cuenta de X, su cuenta de Twitter. En repetidas ocasiones el mandatario distrital ha reiterado que invertir en la recuperación de espacios es ganancia social. Abro comillas, estos espacios son muy importantes para la comunidad, que cobran la seguridad, mejoran la unión familiar y se encuentran los vecinos. Por supuesto, el deporte se incrementa, la salud mejora, los abuelitos van temprano a caminar, hacen campeonatos de fútbol y se mejora el sector. Así se valorizan las casas y la gente vive feliz. Tiene toda la razón.
1: Total. O sea, no hay punto de discusión.
2: Así que este es uno de los impactos más visibles de esta transformación, que refleja la inversión de lo que pagamos impuestos en la ciudad de Barranquilla, que Barranquilla, de las ciudades colombianas, es una de las que más ha recaudado, 2 billones de pesos.
1: Bueno, ¿vea?
2: Y se ven.
1: Bien. Se ven reflejados en lo que estamos disfrutando. Óigame, el gobierno nacional anunció la creación, mucha atención, de la nueva policía metropolitana de Soledad y Malambo, una estrategia que busca fortalecer la seguridad de esos municipios del Atlántico mediante el despliegue de 1.500 uniformados, quienes estarán encargados de labores de vigilancia, control y también prevención del delito. La nueva unidad policial permitirá pues descongestionar la capacidad operativa de la Policía Metropolitana de Barranquilla y atender de manera más efectiva las necesidades de una población que supera el 1 millón de habitantes entre ambas localidades. Las autoridades señalaron que esta medida busca mejorar los tiempos de respuesta ante emergencias, incrementar también la presencia institucional en las calles y combatir fenómenos como el homicidio, la extorsión y el hurto. Delitos que han generado preocupación también en la región durante los últimos años.
2: 6:16 minutos. Usted sabe que este fin de semana pasó el Ironman 70.3 y le voy a contar. La gente dice, ay, que cerraron una cantidad de calles y yo no sé, para esos atletas, ¿por qué no se van a correr? Le voy a contar por qué no se pueden ir a correr a otro lado.
1: A ver.
2: Y por qué es maravilloso que vengan a Barranquilla.
1: Ajá.
2: El Ironman 70.3 dejó un impacto económico a la ciudad de alrededor de 18 mil millones de pesos.
1: Es un menudito,
2: ¿eh? O sea, ¿qué es esa platica?
1: Es un menudito que sirve.
2: Más la cantidad de gente que hizo su platica,
1: se rebuscó.
2: Se hizo su billetico.
1: ¿Qué es su rebusque?
2: Los vendedores ambulantes que fueron a vender el agüita,
1: claro,
2: que la gaseosita.
1: Claro. Y eso
2: maravilloso.
1: Está bien.
2: Los deportistas permanecieron en promedio 4 noches y registraron gastos superiores a los 17 millones de pesos por núcleo familiar. Así que Barranquilla volvió a demostrar que está preparada para jugar en las grandes ligas del deporte internacional. Este impacto económico confirmó el potencial de la ciudad como uno de los principales destinos de turismo deportivo del país y de la región.
1: Y cerramos este avance de noticias también con lo siguiente, porque Transmetro, óigame, que este tema hay que mirar cómo hacemos, porque Transmetro está rechazando y está muy incómodo el tema con los ataques vandálicos registrados en la estación Joaquín Barrios Polo, sobre todo esa que está en la troncal de la Murillo.
2: Señor.
1: Luego de las alteraciones de orden público ocurridas después de la final de Junior Nacional, eso fue el pasado lunes, luego se informó pues el sistema de transporte masivo que esos hechos causaron daños en la pintura de los cerramientos ya perimetrales que separan el carril exclusivo de buses de tráfico mixto, también infraestructura que actualmente hace parte del proceso de renovación y también de modernización impulsado por la alcaldía de Barranquilla. La entidad indicó que el área afectada fue restaurada ya de manera inmediata, pero hombre, denunció que al día siguiente, ¿cómo le parece?, se presentaron nuevos enfrentamientos entre vándalos que comenzaron a tirarse botellas y todo eso con la lluvia.
2: ¡Qué horror!
1: Dejando así residuos de vidrio dentro de la plataforma. Y bueno, Transmetro hizo un llamado a la ciudadanía para proteger los bienes públicos y denunciar cualquier acción que ponga en riesgo la seguridad de los usuarios y también la prestación del servicio. Muchos se quedan grabando para subir en redes sociales. Se quedan mirando solamente para chismear lo que está pasando. Y mira al hijo de la vecina que está tirando piedra y no sé qué, y no hacen nada, no llaman a las autoridades, absolutamente nada. Así que vamos a poner un poquito de nuestra parte, hombre, a poner un poquito de civismo, porque realmente se está trabajando para que nuestra ciudad tenga las cosas bien y no podemos permitir que estos hechos realmente terminen destruyendo lo que con esfuerzo se está ganando.
2: 6:19, noticias a esta hora en Tiempo de Luna.
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0: Dios mío, son las 6:00. ¿Ese es el pasecito de qué? Del cine. ¿O el pase del mundial?
1: El pase.
0: La selección Colombia.
1: Sí. Tas, tas, tas. Tas, tas,
0: tas. ¿Te el famoso tas, tas, tas? Oiga, uno siempre tiene recuerdos de mundiales, ¿verdad? Por ejemplo, ese mundial del 2014, el tas, tas, tas, una cosa espectacular.
1: Claro, dice ras, tas, tas.
0: Muy bueno. Buenísimo.
1: Claro.
0: Buenísimo. Y por eso vamos a hacer la siguiente pregunta.
1: A ver, vamos a preguntarle a los oyentes Radio Tiempo. No es jueves de TVT, pero sí vamos a recordar bastante.
0: Claro, porque ya mañana hay mundial.
1: Sí, mañana es mundial y mañana cumple Dani Díaz.
0: Muchas gracias a la FIFA que pensó
1: mañana
0: en mí.
1: Mañana cumple Dani Díaz.
0: Mañana la FIFA me hizo eso.
1: 68 años cumple Dani. Wow.
0: Ya, tenía que embarrarla. Y todo iba bien.
1: Mentira, mentira. Nah. Oiga, bueno, queremos preguntar.
0: Ajá.
1: ¿Cuál es ese recuerdo?
0: ¿O cuál es el mundial que más recuerdas?
1: Exacto, ¿cuál es el mundial que más recuerdas y por qué? O sea, ¿por qué a ti te generó un recuerdo? ¿Por qué lo guardas en tu corazón? ¿Por
0: exacto.
1: qué?
0: ¿Por qué? ¿Cuál es el mundial de fútbol del cual tú tengas más recuerdos? ¿El que más te haya gustado? ¿Por qué? De los mundiales que has podido vivir. Le preguntamos a nuestros oyentes Radio Tiempo, ¿vale? Repetimos, recordamos la pregunta. ¿Cuál es el mundial de fútbol que más recuerdas? ¿Eh? ¿El que más te ha gustado? ¿Por qué? Cuéntanos a través del 301-3096-1 aquí en Tiempo de Luna Radio Tiempo. O sea que yo recuerdo mucho uno en especial.
1: ¿Cuál?
0: El de Italia 90. Moni apenas estaba en proyectos.
1: Sí, no estaba ni en las bolitas de mi papá.
0: Todavía no estaba dando vueltas por ahí. Pero le cuento que el Mundial de Italia 90 fue muy emocionante.
1: No, para mí el Mundial el Mundial que de marcó Brasil. Mi vida, no, fue el bueno. 2006, el ver a Shakira.
0: Ah, el de Alemania.
1: Es claro.
0: Ese fue el de Alemania,
1: es
0: claro.
1: Que, a ver, yo estaba, primero estaba, tenía como 12, 13 años, no me acuerdo qué edad tenía.
0: Sí, eras una jovencilla.
1: Estaba
0: una
1: chiquitita,
0: chiquilla.
1: Pero tenía total conciencia. Claro. Y ver a Shakira, que es mi ídolo, o sea, que me encanta, que wow. Verla ahí cantar.
0: Majestuosa para ella.
1: Ese escenario que era como las gradas. O sea, yo eso para mí fue demasiado impactante. Además de que marcó un hito de lo que es Colombia para la realización de los mundiales. Porque ya saben, mundial sin Shakira no es mundial, gordo.
0: Mundial.
1: Entonces, para mí, el del 2006, el mundial Alemania, cuando cantó Shakira.
0: Igualito. Bueno, y bueno, vamos a dejar que los oyentes de Radio Tiempo nos cuenten para ustedes cuál es el mundial que más recuerdan, el mundial de fútbol que más recuerdan, el mundial de fútbol que más les ha gustado y por qué. Pero queremos que nos cuenten al 301-3096-1 aquí en Tiempo de Luna.
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1: 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Y tenemos ya a esta hora, pues, para nuestros oyentes. ¡Wow! Más para compartir con ustedes, más para tener... dicho, cositas por hacer. Óigame, pues una muy buena noticia por ahí que tenía, precisamente porque había una noticia que estábamos hablando de algo muy muy muy interesante que está pasando pues aquí, pues muy cerquita, como digo yo, muy cerca de nosotros con el tema de la biodiversidad, que es algo sencillamente espectacular en nuestro territorio, en esta parte de Colombia y Barranquilla, que se está fortaleciendo, pues, en su biodiversidad urbana, con bosques, con ecoparques, con más de 200.000 árboles. Vea, yo no sé por qué hay gente que llega acá y comienzan a decir, ay, pero mira, es que Barranquilla, que es una ciudad seca. Yo he escuchado gente que dice así, que a veces yo me quedo aterrado y yo digo, pero ven acá, ¿cómo así que Barranquilla es una ciudad seca? Es todo lo contrario. O sea, Barranquilla es una ciudad que está bien arborizada, está muy bonita, se ha puesto bien, bien linda, se le ha aplicado realmente, pues, detalles que le dan una belleza única como buena ciudad caribeña que somos, y realmente que me parece algo espectacular. Pero bueno, todo eso ha sido gracias también a un fruto de un esfuerzo grandísimo. Y hablábamos precisamente hace unos días acerca de esa siembra de 200.000 árboles y que proyecta, pues, la creación también de 5 ecomuseos también, ya en el marco, pues, de esta ¿cómo le puedo decir? Como esta campaña por ir cuidando un poco más el medio ambiente en nuestra ciudad. Y a través precisamente de la gerencia de Barranquilla Verde, pues el programa de Siembra Más, que destacó hace unos días ya este consolidado de 200.000 árboles, especies nativas a lo largo de 5 localidades en todo el distrito. De acuerdo con ese reporte oficial, las autoridades ambientales nos dan una transformación ecológica que incluye, pues, un mantenimiento de 525 zonas verdes, algo grande, equivalente a 1.200.000 metros cuadrados. Ahorita estábamos hablando precisamente que eran 2 millones de metros cuadrados recuperados en zonas verdes, en parques y todo eso, pero mire, 1.200.000 metros cuadrados en paisajismo que se ha recuperado también. Y eso nos consolida, pues, con 23 bosques urbanos que suman 16 hectáreas de reserva forestal. Lo que quiere decir que Barranquilla se está llenando cada vez de más zonas verdes, de más parques, de más lugares para respirar aire más limpio, más puro, más sano. Y a eso es a lo que nosotros nos referimos. O sea, hombre, cuidemos eso. Necesitamos de eso, pero tenemos que cuidarlo también. Y las personas que de una u otra manera no estamos violentando esos espacios y esas zonas, ni los estamos dañando, hombre, si vemos que hay alguien que realmente atenta contra eso que nos pertenece, hombre, por favor, seamos bastante cívicos, tengamos ese sentido ciudadano de pertenencia por nuestra ciudad y denunciemos a las personas que están destruyendo todos estos espacios, todos los lugares. Miren lo que estaba pasando, por ejemplo, con el tema de las divisiones de Transmetro. Todas esas cosas tienen que denunciar, porque yo estoy seguro que los que se quedan callados son los primeros que van a criticar. Seguramente muchos de ellos van a criticar porque, ay, no hay, a eso nunca lo arreglan, eso tal, pero usted nunca puso nada ni hizo nada para que realmente eso no se destruyera o estuviera en mejor estado. Entonces vamos a aportar ese granito de arena de verdad. Así que, hombre, qué bien que se esté pensando en esa biodiversidad, como le llaman acá en nuestra ciudad, y bueno, que nosotros la sepamos, aprendamos a cuidarla como nos merecemos. Necesitamos una ciudad mucho más sana. Vamos a respirar un ambiente mucho más sano, de verdad. Barranquilla se merece eso y mucho más. Y vamos bien, ¿eh? 6:50 minutos. 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
3: Y ya tenemos las 6:55 minutos y a las 6:55 y todo el tiempo.
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